de este podcast, que les he dicho, esto vale oro puro. Están escuchando a Derly Calderón o a Didi. Ay, a mí me gusta más. Didi, tu hadita hippie de confianza. Así me conocen en todas mis redes y acá también, por favor. La semana pasada explicábamos el primer método de manifestación, scripting o escritura de manifestación. ¿Qué busco yo de este podcast? Que les he dicho, esto vale oro puro. Están escuchando a Derly Calderón o a Didi. Ay, a mí me gusta más. Didi, tu hadita hippie de confianza. Así me conocen en todas mis redes y acá también, por favor. La semana pasada

Como a mí tampoco me comen a cuento, marica. Yo no me como a cuento las cosas. O sea, no es que, ay, venga ya. No, yo quiero experimentarlo, yo lo pongo en práctica y ahí sí quiero que ustedes lo entiendan desde el inicio y entiendan cómo funciona la vaina. Por eso está así detalladito. Ay, ¿cómo así? Hablaron de un método de manifestación y yo no me lo escuché. Amor, ¿qué está esperando? Apenas termine ese capítulo, vaya pues al anterior y escucha esta sabrosura de método de manifestación. Hoy les voy a hablar de uno que mis redes sociales están inundadas de esto porque personalmente yo lo practico todo el tiempo. Lo amo, lo adoro y recibí muchos comentarios y he recibido de esta sabrosura. Tambores, güey, puta, suspenso, todo. Les voy a hablar por fin de uno de los métodos más famosos, de los métodos también más mencionados, utilizados por mí, que más adoro y más defiendo. ¿Cuál es? Dígalo ya. Las afirmaciones robóticas. Venga, esas afirmaciones robóticas, ¿qué son? ¿Realmente sí funcionan? ¿O estamos practicando y hablando cosas como locos y esa vaina por qué funciona? A ver, pausa, pausa, que les voy a explicar todito como me gusta. Empecemos por lo básico. ¿Qué es una afirmación robótica? Es un manifiesto, es una declaración, una afirmación que repetimos constantemente, robóticamente, como lo dice su nombre, todo el tiempo. Y entonces, acá me encantan los que les gusta cuestionar, escépticos, bueno, esa vaina que estamos repitiendo como locos, ¿eso para qué sirve? Si sabemos que no es verdad, qué bobada. Sí, ay, sí, soy millonario. Yo sé que no soy millonario, ¿yo para qué repito esa joda? Y seguramente han visto muchos videos donde les dicen, repita esta frase, no sé, 100 veces. Escuche este audio mientras duerme, porque esto es, no sé, subliminal. Has escuchado, haz esta afirmación y todo cambiará. Seguro han escuchado esto algunas veces y si no, bueno, le comento. Y les comento algo más. Lastimosamente es un método donde no funciona porque la gente lo está haciendo como un culo, porque no lo están haciendo bien. Es que no es solo que usted esté repitiendo y repitiendo. Ahí hay un secretico, amor, que yo se lo voy a decir. ¿Por qué no le funcionan las afirmaciones a las personas? Y les voy a explicar. Obviamente, porque sí funciona y cómo desde el encuadre de la neurociencia funciona. Yo voy a explicarles esto, pero de una manera muchísimo más profunda. ¿Qué sucede en el cerebro cuando repetimos una afirmación? Nuestro cerebro aprende por repetición. Se los he dicho. Cada vez que repetimos una idea, practicamos una habilidad o fortalecemos un hábito, estamos reforzando conexiones neuronales relacionadas pues con él. A este proceso lo conocemos como neuroplasticidad, la capacidad del cerebro para adaptarse y cambiar a través del aprendizaje y la práctica. Si usted no había escuchado este término explicadito, yo se lo explico así, perfectamente. Eso es la neuroplasticidad. Ahora bien, una afirmación por sí sola no cambia automáticamente la realidad. Lo que sí puede hacer es ayudarte a transformar el diálogo que mantenemos con nosotros mismos. Y este diálogo influye en cómo interpretas lo que te sucede y las decisiones que tomas cada día. Desde la programación neurolingüística entendemos que el lenguaje interno, ¿cierto?, tiene un papel importante en la forma en que interpretamos nuestras experiencias y respondemos a ellas. Por ejemplo, estas afirmaciones son de carácter tanto positivo como negativo, amor. Lo que pasa es que usted seguramente no se ha dado cuenta que a lo largo de su vida, usted lo ha estado haciendo de manera inconsciente. Le voy a dar un ejemplo, mi amor. No soy suficiente. Siempre fracaso. Nunca tengo suerte. Ay, marica, a mí me da ya hasta, como sé el poder de eso y lo literal que es el cerebro, a mí ya no me gusta decirlo. O sea, me siento como que me sale algo ahí cuando yo digo expresiones así. Y esto que les estoy diciendo es probable que actúe desde las creencias. ¿Qué pasa?

0: ¿Qué pasa, amigo, amiga, oyente? Si comienzo a entrenar una conversación diferente, ¿sí? Y la acompaño con acciones coherentes, estoy favoreciendo una nueva forma de relacionarme conmigo, ¿cierto? Les voy a explicar esta, voy a utilizar ahora un nuevo método, una nueva frase que me van a escuchar. La brújula de la manifestación. ¡Ay, qué loca! ¡Ay! Juguemos, pasemos la chévere. A ver, aquí yo te voy a hablar de un autor que inspire cierto método. Les voy a hablar de la maravilla que popularizó este método también y que le dio peso. Nuestro respetadísimo Neville Goddard. Si no lo han escuchado, me parece el colmo. Mentiras. Esta eminencia, esta mente brillante, popularizó esta idea conocida como la ley de asunción. ¿Qué propone esta ley? Que la manera en que asumimos, óigame bien, quiénes somos, influye profundamente en cómo interpretamos nuestra realidad y actuamos en ella. ¡Wow! Dicho de otra forma, antes de manifestar un resultado, nosotros asumimos una identidad. Este es el clipcito que le hace falta a mucho charlatán y a mucha gente por allá afuera que están cargándose de hacer contenido barato. Yo le digo barato a lo que no explican ni definen bien. Y le digo contenido de oro a los que hacemos bien la tarea. Marica, estoy mamada, literal, de hacerle el trabajo a otros y que otro venga y coja y ¡tum! Ahora yo soy esto. Y estoy pero ofendidísima. Y saben también que de la gente charlatana, weón. ¿Usted cómo va a venir a hablar de abundancia? ¿Cómo va a venir a hablar de todo este tema de programación? ¿Cómo va a venir de hacer eso, mano? Si su vida está vuelta a mierda, la tiene patas cabeza, si usted misma no habla de buenos hábitos o mismo, no, mami, no sea así, no engañe. Eso es deshonestidad, le cuento. Y eso tiene karma. Ay, bueno, me desahogué, lo tenía que hacer, lo tenía atorado, mami, pero bueno, vamos a continuar. Acá, cuando yo ya relacioné el método de manifestación, lo analizo desde otra manera y aparte de todo encuentro el ponente, ¿cierto? La base. Aquí yo sí encuentro un puente muy interesante. Mientras la ley de asunción habla de una perspectiva espiritual sobre el poder de asumir una nueva identidad o de asumir algo, la programación neurolingüística nos ofrece herramientas para transformar el lenguaje interno, los patrones de pensamiento y nuestros comportamientos. Estos son enfoques diferentes, pero ambos nos invitan a revisar una misma pregunta. Hágasela. ¿Quién estoy siendo hoy? ¿Por qué? No manifestamos solamente lo que deseamos. Nosotros, y se los he dicho, tenemos que actuar de acuerdo con la persona que creemos, ¿cierto? Y queremos ser. Y esa para mí es una de las ideas más poderosas de todo este camino. Por eso, este método, ¡oh! Me encanta. Y no es que esté quitándole poder a los demás, es que este a mí me ha juntado con dos fuentes, o sea, dos grandes frentes que se los acabo de unir por este puente, que me dicen, parce, pues por supuesto funciona. Y es que hallémosle la lógica a esta vuelta. Si usted toda su vida se ha hablado y se ha programado inconscientemente de cierta manera, ¿qué pasaría si usted ahora lo hace de una manera consciente, cierto? Y a esto le suma que usted está asumiendo que es cierto y por eso usted está construyendo una identidad de eso que usted está construyendo y usted está actuando en razón y coherencia con eso. No, no, maravilloso, qué chimba. Acá es buenísimo. Es por eso que la reprogramación funciona. Por eso es que en mis sesiones tengo éxito. Ay, no, yo no me voy a hacer acá la sencilla, mi amor. Tengo éxito porque soy reprogramadora y porque te ayudo a detectar esos bloqueos que vienen claramente de creencias, de todo, con lo que venimos cargados, con esta maletota que venimos a veces cargados, que no supimos ni cómo la llenamos, a veces de manera tan inconsciente. Y venga, venga, venga. No se me excuse con la constelación familiar, no se me excuse con todo eso, no, mi amor. Está bien, nos tocó duro, tenemos un pasado, venimos de cosas que no sabíamos que nos habían identificado y nos reprogramaron así de manera inconsciente. Pausa. Coja control sobre su vida, no se excuse con una identidad, ¿cierto? De víctima, de ay, todos los hombres son iguales y por eso me pasa eso. Y no me estoy burlando. Es que la pobreza siempre me ha acompañado porque es que a mí la plata no me rinde. Es que el dinero no se queda conmigo. Uy, me da tanto miedo decir eso como en broma. Vuelvo y les digo porque el cerebro es tan literal. Mami, no, papi, no se me excuse con eso. Usted tiene la capacidad de reprogramarse, de cambiar una identidad, mi amor. ¿Por qué? Porque usted tiene que ser capaz de sostener esa afirmación, esa manifestación. Es que por eso es que funciona. Por eso es. Vamos a hacer nuestra práctica consciente de la semana, que sé que la están haciendo algunos y les está funcionando. Yo les digo, yo soy coach y yo soy la que los acompaño en el camino. Si me están escuchando algunos de mis coaches que han pagado paquetes y solo fueron a 2 sesiones, mi vida, el que se transforma es usted. Yo, pues, feliz y encantada. Yo los busco, pero, mi amor, cuando usted va a un gimnasio, su entrenador no hace el abdominal por usted, lo acompaña. Pilas, porque es que de esto se trata. Esto es un trabajo que solo va a estar en su cerebro. Por eso es que es tan importante sugestionarlo. Les voy a proponer una práctica muy sencilla esta semana. Y vamos a escoger una sola afirmación. No 10, no 20, solo una. Yo tengo mis propias afirmaciones. Les voy a decir, es que a mí me funciona, es porque yo las pongo en práctica. Porque todo esto que les estoy hablando es porque ya lo he puesto en práctica y me ha funcionado. Porque milagrosa, mágica y una chimba me ha cambiado la vida. Y les estoy hablando con responsabilidad. Me devuelvo. Por eso les estoy hablando desde mi manera más honesta. Esto es honestidad. Vamos a escoger una sola afirmación que represente la persona en la que uno se quiere convertir, en la que tú te deseas convertir. ¿Cierto? Vamos a hacer un ejemplo. Cada día desarrollo más confianza para crear la vida que deseo. O estoy aprendiendo a confiar en mí y a actuar con seguridad. Elijan una, estos son ejemplos, ¿cierto? Si se le olvida, pues repítala. Repítala, escríbala en algo para que pues no se le vaya a olvidar y sea siempre la misma. Repítala durante 5 minutos mientras realiza una actividad cotidiana. Por ejemplo, caminando, cocinando, ordenando la casa, mientras hacemos ejercicio. Lo importante no es ni siquiera repetirla con la perfección. Lo importante es observar cómo esa nueva conversación empieza a influir en los pensamientos y en las decisiones. Ay, hágalo, por favor. Sé que voy a obtener mucho, mucho, un buen resultado de esto. Esto les va a ayudar al autoconcepto, al diálogo que tanto les ha hablado propio. ¿Sí? Si utilizan, por ejemplo, una afirmación robótica, empiecen a hacerla y empiecen a sentirse empoderados con eso. Es que cómo van a, no sé, decir que son abundantes si su cabeza, sus acciones y todo lo demás está haciendo cosas contrarias. Yo hago afirmaciones robóticas todo el tiempo, de eso se trata. O sea, literal, usted tiene 24 horas, su subconsciente está todo el tiempo funcionando. Tiene 24 horas donde usted le está dando información así. ¿Qué pasa si usted solamente hace, no sé, la afirmación 2 minuticos y se mama? Pues marica, ya les dije, el cerebro funciona por repetición. Que se tienen que reprogramar, mi amor, que lo debe hacer repetidamente. Soy poderosa, soy mágica, soy increíble, soy una mujer maravillosa, divina, por donde paso brillo, todos tienen que ver conmigo, mi palabra tiene poder, soy increíble, mi voz llega a donde debe llegar, todos los días llega dinero a mi cuenta. Todos los días llegan dólares, euros y pesos a mis cuentas bancarias. Estos últimos segundos han sido mis afirmaciones. Y funcionan. Les digo que funciona. Sature ese subconsciente. Al inicio se va a sentir loco. Ay, no, pues esto es una maricada. Me pusieron a repetir un poco de bobadas como un robot. Y yo, ay, no importa, hágalo. De eso se tratan las afirmaciones robóticas. Actuar de Lulu, se dice en este mundo. Actúe de Lulu como un loquito. O sea, es decir, repita y repita y repita y repita. ¿O es que usted se preguntó cuando era chiquito cuántas veces le dijeron que usted, que los ricos eran malos y que el dinero, eso era cochino y sucio y que no sé qué y que tocaba trabajar muy duro para conseguir dinero y todo eso? ¿Usted sabe cuántas veces usted creció escuchando esto? ¡Puta! No me quiero ni imaginar. Crearon un concepto en usted y lo reprogramaron para eso. Qué pecadito con las mujeres cuando también las reprograman inconscientemente. Las reprograman para ser inseguras, las reprograman para quedarse en relaciones que no son sanas, montones de cosas. Incluso a veces la gente que está al lado que pensamos que nos ama son los que nos hacen ese daño inconsciente y nos hicieron creer que no éramos suficientes, puta, que no éramos capaces. ¿Qué? ¿Vieron? Usted está reprogramado y estoy segura que me está escuchando. Y se está poniendo y está diciendo, sí, claro, inconscientemente, es que hasta yo me lo digo. Hasta yo me he reprogramado así, bueno, cambia el chip. Esta información no está llegando de casualidad. Los resultados que yo recibo en mis consultas a diarios no son casualidad. Yo los pongo ahí porque para mí es muy chimba leerlos y obviamente para mi parte profesional es bastante gratificante, pero para que también otra persona cuando los lea, ¿cierto? Entienda que hay otra persona que hizo y dio de su granito de arena, que lo quiso hacer, que está trabajando en eso y dijo, ¡ay, venga, qué putas pasa! Hágalo como un pequeño juego. Y se empezó a dar cuenta que la vaina funcionaba y se empezó a dar cuenta, oiga, como que sí. Y entonces dijo, venga, saquemos una cita con esta loca, se dieron cuenta el resultado, parce, sí, está funcionando. Se los estoy diciendo porque a mí personalmente me ha funcionado. Entonces, quiero que otra persona más realmente entienda y se beneficie de qué pasa cuando uno descubre que uno es el poder creador que está dentro de uno y que uno crea su propia realidad. Que por mí, estoy mamada de varias cosas y hagamos acá un chascarrillo. Estoy mamada de los flyers de la inteligencia artificial, hijo de puta. Venga, no más, hijo de puta, una cantidad. Uy, bueno, estoy tan mamada de eso como tan mamada de que la gente ya esté tendiendo y saben que cómo la gente, digamos que se beneficia económicamente con las dolencias del pasado y cómo la gente se identifica con eso y ya. Ay, yo soy procrastinador porque tengo un trauma de niñez y porque sí, estamos claros que los traumas nos hacen daño, estamos claros que venimos de atrás, pero es que eso ya pasó. Usted coja su realidad ahorita, créela, moldéela, reprogramese y esté listo para recibir eso. Usted pide un bonito amor. Yo quiero la pareja de mis sueños. Yo quiero un hombre que me trate lindo. Yo quiero un hombre que me ponga en prioridad. Yo quiero un hombre que no es tan divino. Yo quiero eso. Y usted se está hablando y ay, no, es que yo soy fea, yo soy gorda, yo soy suficiente, ningún hombre quiere estar conmigo. No. Antes de desear esa persona, ámese y quiérase mucho usted. Tenga un buen diálogo usted y si está solita y está pasando por un momento de depresión, de tusa, que eso lo vamos a hablar más adelante, usted primero genere esa identidad y sea esa persona que quieran encontrar en el camino y sea esa versión, como les dije esta semana, esa versión pro max, puta, que nada las destruya porque ustedes creen en usted y esto no es feminismo. Bueno, esto también para los hombres, porque es que esto no solo le pasa a las mujeres. Hay también algunas malvadillas que han jodido también mentes de hombres y los han hecho sentir menos. Es que esto va para lado y lado. Creen esas versiones de ustedes putamente fuertes, fuertes, puta, que no las destruyan. Es que con lágrimas nos lo secamos y hemos seguido adelante. Y se me quiebra la voz porque sí. Porque tenemos que construir esa mejor versión. Hijo de puta, ¿cuántas veces hemos dudado de nosotros? No. Por favor. Ay, se me sale. Hiperventil. Bueno. Entonces, repitan estas afirmaciones robóticas para todo. Empiecen con la de la semana, de a poquitos, y al finalizar me cuentan. Me dicen, oigan, me siento más poderoso. Oigan. Claro. También porque usted, al estar fijándose en eso, ¿cierto? Le está poniendo todo el foco a eso y se está centrando y está filtrando. Mi amor, el SAR, sistema de activación reticular, que se los menciono por absolutamente todo lado, ese es el mejor algoritmo, mami, mejor algoritmo que TikTok, Instagram, Facebook, Spotify, todo. Ese filtro, mi amor, ¿qué pasaría si usted realmente le dice, venga, voy a crear mi algoritmo y voy a filtrar? Y entonces voy a empezar a hacer esta afirmación robótica acerca de, ejemplo, un trabajo. Tengo el trabajo de mis sueños, llego a mi trabajo, me visto de tal manera, me siento libre, tengo compañeros, una chimba, con mi sueldo me alcanza para pagar mis obligaciones y me queda para mis lujos. Tengo un trabajo donde trabajo algunos días en la casa, otros días en el trabajo, salgo, paseo, almuerzo delicioso porque tengo el tiempo suficiente para aplicarlo a mi vida personal. Tengo un trabajo que me hace sentir profesional, que me hace sentir respetado, que bueno, hágalo. Usted va a actuar y va a hablar de esa realidad como si fuera, como si se lo estuviera asumiendo. Me vuelvo al inicio, ley de asunción, asumir que es una realidad. Ya les he dicho que ustedes están aquí para pasarla bien. Sería una incoherencia absoluta que nuestra gran fuerza creadora, nuestra divinidad perfecta, que es nuestro Dios, nos haya traído este mundo a comer mierda. Eso no pasa. Tenemos que tener una responsabilidad absoluta sobre todo lo que nos pasa. Todo, mi amor, así le esté doliendo lo que yo le estoy diciendo, así le caiga como ¡pum! Hermano, todo lo que ha pasado en nuestra vida, hemos sido los que lo hemos elegido, consciente o inconscientemente, pero tenemos que ser responsables. Ahora, coja esta vida, no se me identifique con versiones de víctima, empiece una nueva etapa y diga, yo soy otra versión hoy. Hoy nació una versión tal de mí y voy a hacer esto, y se lo empieza a repetir. Le da poder. ¿Qué pasa con su sistema nervioso? Que ya lo va a reconocer como familiar y ya no lo va a autosabotear con pensamientos intrusivos, diciéndole que usted no puede, porque el man ya de ese dicho no le gusta gastar energía, y entonces él dice, ay no, esto es nuevo, no, usted satura ese hijo de madre, usted sature, es usted el que tiene el poder de su cerebro y de su mente. Afirmaciones robóticas, mi amor, que las amo, las bendigo y bendigo el día en el que conocí este método. Y si usted lo pone en práctica, usted puede hacer afirmaciones robóticas para lo que sea. Haga pequeños experimentos y verá. Ay, está loca. ¿Y ahora por qué? Ay, método, magia de manifestar. Esto no fue casualidad. Les voy a empezar a compartir a partir de hoy por qué este método se llama así. Y episodio tras episodio les voy diciendo por qué lo llamé método magia de manifestar. Y hoy van a conocer la primera M. ¡Deme la M! De magia, ¡deme la M! De mentalidad. Oiga, yo fui porrista. Y una porrista muy chirri. Una porrista muy chistosa. Ay, no fui tan profesional, pero me divertí mucho haciéndola en mi colegio. Si alguien de mi colegio me está escuchando, diviértase con este episodio y recuérdeme bailando el Me Gusta el Mueve Mueve. Ah. Bueno, volviendo. M de mentalidad. ¿Por qué magia y por qué M de mentalidad? Porque antes de cambiar la realidad, necesitas observar la historia que te cuentas todos los días. Tu mentalidad no consiste en pensar positivo las 24 horas del día. Tu mentalidad consiste en reconocer qué creencias sostienen o sostenían tus decisiones y empieza a transformarlas de una manera consciente. Ahí comienza la verdadera magia. Sí, las palabras tienen poder. ¿Han escuchado ese dicho? Acá en Colombia se escucha mucho. Yo sé que me escuchan de otras partes del mundo. Las palabras tienen poder y cobran magia cuando aparecen estas palabras y empiezan a transformar la realidad. ¿Cómo te ves a ti mismo? Desde ahí empiezas a actuar desde una manera diferente. Ese es el verdadero cambio. Esa es la verdadera reprogramación. Espero que hagan esta semana la tarea muy juiciosos. Afirmen robóticamente eso que escribieron. ¿Lo pueden ir cambiando? Sí, pero sean constantes. Háganlo, háganlo y verán que empiezan a sentirse diferentes y me van a escribir que les funcionó. Les agradezco demasiado a los que llegaron aquí, a los que me siguen escuchando, a los que me siguen en mis redes sociales, a mis hermosos consultantes, coaches, a los que les encanta que les lea el tarot, porque mi tarot, les voy a hacer un capítulo exclusivo de mi tarot evolutivo angelical, es diferente, y no me les adelanto, pero a quienes les encanta que les lea el tarot, a todos mis seguidores, a las personas que confían en mí, gracias. Cada día esta comunidad se va volviendo más fuerte, y cada día estas palabras llegan con más sentido a mentes deliciosas y sabrosas y transformamos vidas. Gracias, amorcitos. Si no me está siguiendo mis redes, mi amor, no entiendo por qué no lo está haciendo. Síganme. Al finalizar este capítulo están relacionadas todas. Soy Didi, tu coach en programación neurolingüística, angelóloga, reprogramadora, biodescodificadora, tarotista, yogui, maestra en códigos sagrados, o tú, Adita hippie de confianza. Y yo les deseo amor y brillitos. ¡Chao! ¡Los amo!
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Hola, hola, hola, muy pero muy buenas tardes. ¿Cómo están? Bienvenidos. Esto es Radio Colonia, esto es AM550, la radio del Río de la Plata, mirando al horizonte y viendo que por ahora climáticamente hemos mejorado, ¿no? Tuvimos un fin de semana bastante, bastante, especialmente ayer, ¿no? Y antes de ayer, muy tormentoso, muy lluvioso. La madre naturaleza que hace lo suyo, ¿no? Hablando de esto, de lo que pasa en el mundo con la naturaleza, hoy vamos a tener en nuestro programa, y las invito a escucharlo, un informe de Radio Francia Internacional denominado Macroincendios. Y esto refiere a todo lo que está pasando en España, dramáticamente en España, y en Francia, con el tema de la ola de calor, con el tema del hombre, con una observación también de lo que viene después, porque lo que viene después mirando es lo que ocurre en nuestros continentes, donde ya hemos tenido este tipo de temas, recordar lo que ha pasado el año pasado, pero que puede volver obviamente a recrudecer, ¿no? Donde se conjugan la mano de la naturaleza, de la madre naturaleza y lamentablemente la mano del hombre. Así que va a ser algo muy, muy interesante para poder escuchar. Y después tenemos todo nuestro equipo a pleno para un sábado muy lindo aquí en Radio Colonia, en simultáneo para todo el mundo con Radio Garden Internacional para 180 países y, por supuesto, como siempre, por RSC Radio, emisora internacional. Mi querido Javi Fabrione, mi mago operador. Me sube la radio bien, pero bien arriba.

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0: Buenas tardes, Guillermo. Buenas tardes, Alejandro. Siempre, bueno, feliz de que por suerte terminó, cesó la lluvia, así nos permite lavar la ropa, para haber disfrutado en un momento 19 grados. Por supuesto, sí. No sé si te pasa, cierta alegría.
1: No, no, y aparte, Europa, donde el sol, por ejemplo, no abunda, ¿no? Y bueno, y muchos lo cuentan, ¿no? Como diciendo, bueno, nos acostumbramos, ¿no? Y esto también tiene mucho que ver con el ánimo, tenés toda la razón del mundo, porque
0: Obvio.
1: yo creo que el sol genera eso, ¿no? Y hoy, la verdad, hemos tenido un día lindísimo. Ojalá se extienda, después me lo vas a contar, así que tenemos mucho para hablar,
0: Sí.
1: mi querida Barbie, ¿eh?
0: Perfecto, sí, por supuesto.
1: Bueno, también tenemos mucho para hablar con ella, con la querida Silvia Maranzano. Empezamos a transitar todo lo que genera Rafami Internacional en este espacio que denominamos por nuestros adultos mayores. ¿Cómo te va, Silvia? ¿Cómo estás? Me parece excelente, Silvia. Muy, muy buen tema, muy, muy atinado, especialmente, ¿no? Por todo lo que implica. Una gran afección, ¿no?, de mucha gente, y no tan solo mayor, pero la verdad que me parece muy, muy interesante. Bueno, va a ser muy interesante lo que nos va a contar, como siempre, la querida Lidia Filippi, en nuestro universo que nos envuelve. Hola, Lidia, bienvenida, ¿cómo te va? ¿Cómo estás?
2: Hola, Guille, hola, equipo, hola, amigos de la radio, pero feliz día de la Pachamama, hoy día de conexión con el cuerpo y con el alma. Y déjame contarte que agosto se presenta como un mes, Guille, de oportunidades y desafíos. La clave estará en mantenernos flexibles frente a los imprevistos y al mismo tiempo aprovechar la energía disponible para construir bases sólidas hacia el futuro. El gran protagonista será el trígono entre Júpiter en Leo y Saturno en Aries. Júpiter nos impulsa a crecer, confiar y desplegar nuestros talentos, y Saturno nos pide compromiso, madurez y perseverancia. Juntos nos recuerdan, porque se van a juntar este mes, que los sueños van a formar un muy buen aspecto. Nos recuerdan que los sueños pueden hacerse realidad cuando le damos dirección, tiempo y estructura. Esta energía puede escucharse tanto desde el corazón, desde el cuerpo o desde los hechos que se nos presentan en nuestra vida. Así que estar muy atentos a lo que sentimos y a lo que se nos presenta. Le voy a estar contando en el micro segmento, Guille, la energía del mes. Y, por supuesto, nuestra esperada tandita de signos.
1: Y vamos con esa Pachamama, tan naturaleza, mi querida Lee. Bueno, enseguida reencontramos todo lo bueno que tenés para contarnos hoy. Bien, los saludo al querido Nico Arano. Comenzamos a mover el deporte. Hola, Nico, ¿cómo te va? ¿Cómo estás?
3: Hola, Guille, ¿cómo estás? Muy buenas tardes. Qué lindo poder encontrarnos nuevamente en El Duende con todos ustedes. Saludar a la audiencia de AM550, Radio Colonia, todo el equipo, con mucho movimiento en términos deportivos, porque ya se está jugando la fecha número 3 de la Liga Profesional del Fútbol. En estos momentos, Estudiantes, Defensa, 20-30, estarán completando la jornada de hoy, Racing Tigre, en un torneo argentino que ya tomó marcha rápida, Guille, fecha número 3. Vamos a estar también con las ligas internacionales que ya se preparan para lo que será un nuevo calendario 2026-2027. El tenis, como siempre, presente aquí en El Duende, y la Liga del Fútbol Uruguayo. Así que, si te parece, ponemos primera. En un ratito empieza a rodar la pelota aquí en El Duende hasta las 9 de la noche.
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1: Primer caminito de esta tarde, noche larga, 19:09. Barbie, ¿me das pronóstico? Mejor dicho, contame cómo termina el sábado hoy, por favor.
0: Perfecto, 14 grados para hoy a la noche, con cielo parcialmente nublado, sin lluvias a la vista.
1: Bien, bien, bien, me parece espectacular. Bueno, enseguida estoy con Yolanda Carrillo, como siempre, desde Tenerife, desde España, en esta serie que hoy trae una pregunta muy importante, ¿no? ¿Qué ocurre justo antes que una persona cambie de verdad. Y hablamos también del piloto automático, ¿eh? Algo que a veces nos pasa, vivimos muy en piloto, ¿no? Hacemos todas las cosas como... Bueno, de esto vamos a hablar con Yolanda desde España, desde Tenerife. Les conté que vamos a tener este informe de Radio Francia Internacional sobre los macroincendios, todo lo que está pasando en España y en Francia, ¿eh? Les aseguro que es muy interesante. Vamos a hablar con Mariela Aguilera en Córdoba, en Raíz y Resultados, también sobre... todo lo que tiene que ver con las empresas familiares de este tiempo, así que tengo mucho para compartir. Barbie, ¿qué dicen los amigos de Huawei? Contame.
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1: Estaba leyendo algo en estas últimas horas que la verdad dije no lo puedo pasar por alto porque es parte también de una realidad de este tiempo muy, muy importante y que hace a los jóvenes, ¿no es cierto? Porque leía que 2 de cada 3 alumnos de 11 años usan redes sociales todos los días y ya afecta la lectura. ¿Escucharon bien, no? El 96,7% de los estudiantes argentinos tiene internet en su hogar y los que no usan redes son los que más leen libros. Esto es un tema, epa, para pensarlo y para analizarlo, ¿no? Y leía, el 20% de los chicos viven en hogares que no tienen ni un solo libro. Es un dato evidentemente preocupante, no es un dato más. Hace años, las investigaciones muestran que la cantidad de libros en un hogar está asociado con el rendimiento educativo de los chicos que viven allí. Cuanto más libros, mejores resultados escolares. La prueba Aprender también husmea en este terreno. Hasta ahora les preguntaban a los alumnos la cantidad de libros por rangos, de 0 a 10, de 11 a 20 y así. Esta vez se sumó 0 libros y el resultado fue que en 2 cada 10 hogares, repito, 20,7, no hay ningún libro. Pero ninguno, ¿eh? Y el vínculo entre los libros y la lectura apareció con claridad. Entre los chicos que viven en casas con más de 100 libros, el 40% lee todos los días o con frecuencia y el 24% no lee. En el otro extremo, entre quienes no tienen ningún libro, solo 14% lee en forma diaria o frecuente y 2 de cada 3, 64% directamente no leen. Y la verdad que, a ver, es un tema, uno que está muy atento a la Feria del Libro, o a las Ferias del Libro, digo, no tan solo la que se hace en Argentina, sino también la que se hace en otros países, y celebra, bueno, que siempre exista ese contacto con el lector y que la gente vaya a buscar libros y que visiten escritores, ¿no? Y que siempre se hable, no, o sea, se hable de que tal o cual persona presenta un libro, pero ¿qué pasa después, no? Con esto, ¿no? La verdad que es un tema para analizarlo, ¿no? Porque los problemas arrancan desde muy temprano, ¿no es cierto? Y esto también es un tema para analizar, porque está obviamente, a ver, las redes sociales, está la tecnología, bienvenida, pero evidentemente esta relación, ¿no? Donde hablamos mucho de internet, pero no hablamos nada de libros, es para tomarlo en cuenta. Me parece que, a ver, uno dice, y empieza por los chicos, ¿no? Empieza por las casas. Empieza por los grandes, por los padres, ¿no? Porque son ellos los que de alguna manera, si en algún momento de su vida se han leído, bueno, esos libros quedarán allí y serán pasados a los chicos, o mejor dicho, les abrirán el hábito de la lectura, ¿no? A lo cual yo agrego, digo, es tan interesante, ¿no? Tan movilizante para mí, ¿no? Digo, poder leer un libro, aunque sea que lo leas por etapas, ¿no? Porque además es un encuentro tan personal, ¿no? De un libro con el autor, a mí me gusta mucho ese tomarme un momento en alguna situación de la semana y leer, ¿no? Leer un poquito, leer, aunque sea que avance y ese libro lo lea en 2 o 3 partes, pero leer. Aparte porque genera un hábito de movimiento, un hábito de atención, ¿no? Que me parece que es algo para movilizar, ¿no? Porque si no, la verdad que nos perdemos mucho ¿no? La tecnología, bienvenida, por supuesto, que juega a nuestro favor, pero la verdad que creo que es para tomarlo en cuenta. Bien, Barbie, ¿me das pronóstico para mañana domingo, por favor?
5: La mínima será de 11 grados, máxima de 15 con cielo mayormente nublado.

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1: Hasta las 9 de la noche en Radio Colonia. ¿Cuánto que tenemos para hoy? También Puerta Cultural, por supuesto. Tenemos mucho más de Silvio Maranzano. Tenemos mucho más. Ya viene la querida Lidia Filippi para empezar a desgranar todo lo que tiene en su universo. Barbie, ¿me das pronóstico para el lunes y el martes?
2: El lunes la mínima será de 13 grados, máxima de 17 con cielo mayormente nublado. Para el día martes, mínima de 10 grados, máxima de 17 con cielo mayormente nublado.
1: Y uno de los momentos siempre esperados, que es la Barbie receta del fin de semana. Vamos.
2: Ah, pero sí, pero hoy tenemos una receta súper especial porque, como sabes, Guille, bueno, hoy es primero de agosto y muchos mantienen viva la tradición de tomar caña con ruda para homenajear a la Pachamama y desear salud y prosperidad.
1: Claro.
2: ¿Tenés esa costumbre?
1: No tanto, la verdad que no lo tengo. Te podría decirte, ay, sí, no tanto, la verdad que, pero me parece que es un ritual muy, muy. Bueno, Lidia Filippi justamente lo estaba recién presentando, ¿no?
2: Exacto, bueno, te cuento que, bueno, es una tradición que viene, que se arrastra de generación en generación, que viene del norte argentino y en varios países vecinos también la hacen, esto de tomar 3 o 7 sorbitos o un trago entero en ayunas de caña con ruda, y es un símbolo de protección, salud, buenos augurios para lo que resta del año. Pero bueno, a raíz de esto dije, ¿qué podemos hacer, no? Así que les traje un trago muy especial que se llama Brindis a la Pachamama. Así que atención, quédense por ahí, porque con la caña vamos a hacer un rico trago para hoy a la noche.
1: Me parece espectacular. Mirá qué pie que te hemos dado, mi querida Lidia Filippi. Pero, por supuesto, siempre primero, las redes sociales.
3: Mis redes, arroba lidefilippi.astróloga en el Instagram y lidefilippi en el Twitter y en el Face. Bueno, arrancó agosto, que trae un equilibrio entre estabilidad y cambios inesperados, con momentos claves para el crecimiento personal y la transformación. La primera semana del 3 al 9 va a iniciar con la entrada de Venus en Libra el día 6, y esto va a promover la armonía en las relaciones y el deseo de equilibrio. El 7, el Sol en Trígono con Saturno, favorece la estabilidad y la consolidación de proyectos, mientras que el 9, Mercurio va a ingresar a Leo. Por supuesto, este ingreso de Mercurio en Leo va a impulsar la comunicación más expresiva y creativa. La segunda semana, del 10 al 16, se va a intensificar porque Venus va a tener un muy buen aspecto a Plutón, que va a generar profundización en vínculos, aunque su oposición, consolidación de proyectos, mientras que el 9, Mercurio va a ingresar a Leo. Por supuesto, este ingreso de Mercurio en Leo va a impulsar la comunicación más expresiva y creativa. La segunda semana, del 10 al 16, se va a intensificar.

El postre, el 31, en un muy buen aspecto Júpiter en trígono con Saturno, que va a proporcionar estabilidad y crecimiento estructurado, permitiendo integrar aprendizajes todo el mes. Así que déjenme decirles que agosto es un periodo de oportunidades y desafíos, donde la clave va a estar en mantener la flexibilidad ante imprevistos y aprovechar la energía disponible para construir bases sólidas hacia el futuro. Siempre les recuerdo que el cielo nos invita, nos da una disponibilidad energética. No predice, no sabemos qué va a pasar. Cada uno, es como el clima de hoy, cada uno elige cómo vivirlo, si considerarlo un buen día o un mal día. Y se puede presentar un mal día en acontecimientos, pero la respuesta que nosotros damos ante esos acontecimientos va a ser lo que sintamos, lo que provoquemos, el destino que generamos. Así que hay que estar siempre con mucha conciencia, viendo cómo y de qué manera interpretamos los hechos y cómo los sentimos. Bueno, agosto es un mes que nos da estabilidad y da esa madurez para poder interpretar aquello que tenemos que ver. Así que bueno, les propongo, y sobre todo a los que son aficionados y estudiantes de astrología, que cada día miren los aspectos y vibren con ellos. Por supuesto, vamos a tener al fin de durante el programa, nuestra esperada tandita de signos explicando esto de cómo afecta esta energía de estabilización que nos propone agosto.

0: Estamos en las 19:22 minutos, estamos en vivo por Radio Colonia, AM550, la radio del Río de la Plata. Barbie, vamos a presentar a Gianni Lojo, que viene, te cuento, vino de Italia, bronceada, está espectacular, divina, La presentamos, vamos.
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2: Hoy el sistema financiero está atravesando un buen momento, ya hace tiempo que viene atravesando un buen momento, pero después tenemos, por ejemplo, el tema de la economía real, que es lo que venimos hablando, sectores como la industria y el comercio que no logran despegar. Y al mismo tiempo tenemos otros sectores que están vinculados con el comercio exterior, con las exportaciones, que no paran de crecer. El tema es cómo hacemos que esos sectores que están generando tanto ingreso de divisas y que están creciendo, derramen hacia otros sectores, si realmente se va a lograr hacer esa conversión, porque los grandes centros urbanos, Córdoba, Rosario, Buenos Aires, principalmente viven de la industria y del comercio. No son los sectores que están respondiendo. Es las exportaciones, es el sector minero, es el sector petrolero.
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0: Encendiéndonos nuevamente en Tenerife, en España, con el calor de España, calor meteorológico y, por supuesto, además con todo lo que nosotros encendemos, con Yolanda Carrillo. Sábado a sábado. Yolanda, bienvenida, ¿cómo te va? ¿Cómo estás?
5: Muy buenas tardes, Guille, a ti y a todos los oyentes del Duende. Pues bastante bien, pero bueno, pues con un poquito ahí de preocupación mirando esos incendios en la Peña.
0: Sí, estamos muy atentos siguiendo todo este tema, que lamentablemente, ocurre hoy en España. Por ejemplo,

0: hay partes en Argentina también, lo vivimos en el verano muy especialmente, ¿no? Lamentablemente a veces las realidades meteorológicas, la mano del hombre, la mala mano del hombre, hace posible que pasen estas cosas que obviamente atacan a la vida y a la naturaleza, ¿no? Pero bueno, esperamos, estábamos siguiendo un poco las noticias que estaba un poco mejorando, así que deseamos todo lo mejor, Yolanda, ¿eh? Con todo, con todo,
1: Gracias.
0: con todo el corazón. Bueno, a ver, ¿qué pregunta hiciste el otro día en Enciende tu vida? Que yo dije, bueno, con esto vamos no a fondo, a recontra fondo, ¿no? Porque la pregunta sobre qué ocurre justo antes que una persona, obviamente, cambie de verdad, ¿no? Si es que realmente se da este cambio, ¿no? Entonces, bueno, ahí vamos, ¿eh? Ahí vamos como gran disparador.
1: Wow, esto es una de las reflexiones más poderosas, yo diría, que se han traído últimamente a Enciende tu vida, porque bueno, lo demás han sido, pues hasta el momento, sí, reflexiones, mirarte a ti mismo, pero ¿realmente la gente se queda en serio? ¿Qué es lo que ocurre ahí dentro para que una persona real y definitivamente cambie, ¿no? Y tome decisiones distintas y sea capaz de sostener límites. Y sea capaz de dar ese salto, por ejemplo, de un trabajo que no le gusta a emprender, o sea capaz de exponerse, ¿no? Pues esto es de lo que iba a Enciende tu vida y me parece brutal.
0: No, no me cabe duda, Yolanda. Y un tema que a mí me generó como un punto disparador fuerte es la palabra piloto automático. Porque en realidad, y esto es un tema que seguramente la gente que escucha del otro lado dirá, wow, sí, tienes razón, vivimos en piloto automático sin permitirnos una cantidad de cosas que realmente anhelamos para nuestra vida. Y la vida va. Y la vida avanza, y la vida sigue.
1: Y a la velocidad del rayo, Guille, y los días
0: Claro.
1: se pasan, y los meses se pasan, y así. Y nos venimos a dar cuenta, ¿no? Cuando vienen esas fechas importantes de final de año y miramos atrás y cómo ha sido mi año, ¿no? Y entonces decimos, venga, vamos a hacer un cierre. Y empezamos con todos esos propósitos otra vez de, sí, este año me voy a entrenar, este año lo que, ¿no? Claro. Esta es la historia, pero no es más que una vez más nuestra antigua identidad ganando la batalla. Es que es eso, el
0: Sí,
1: piloto
0: claro.
1: automático es ese automatismo con el que aprendimos a hacer las cosas. Fíjate, yo abría el programa de Enciende tu vida de esta semana narrando una escena de ir
0: Excelente,
1: conduciendo.
0: excelente.
1: De ir conduciendo y llegar a casa y no darte cuenta ni de los semáforos, ni de qué pasó en la calle, ni cuando giraste con el coche. Ese es el piloto automático, el nivel de piloto automático que llevamos.
0: Te voy a decir algo increíble, ¿no? Que la otra vez en una charla que di hace un tiempo, hablando de esto, tal vez desde una visión de cómo nos manejamos, yo decía, si por un momento, no sé, irrumpo en un lugar de comidas al mediodía, en cualquier lugar, vamos a poner en Madrid, en Buenos Aires, y por ejemplo, encuentro a esa persona. Y le digo, y por un momento le saco su plato y le digo, cuéntame rápidamente qué estás comiendo, tal vez lo tenga que pensar, tal vez tenga que
1: Tal
0: decir, a ver, ¿por qué? Porque vivimos en esa automatización donde casi, casi ni vemos ni dónde caminamos, ni dónde nos movemos, ni qué comemos, ni qué hacemos, ni con quién nos relacionamos.
1: Así es, y además es que ahí le diste, Guille, porque hasta nuestras relaciones seguimos sosteniendo relaciones y seguimos estando en relaciones que nos hacen daño, porque familiar no significa seguro, ni significa, o sea,
0: Absolutamente,
1: familiar es
0: pero
1: simplemente conocido, pero no es lo que nos conviene muchas veces. Y distinguir esto, pues claro, para distinguir estas cosas tenemos que salir de ese piloto automático, ¿no? Y es que es de lo que estábamos hablando. Y bueno, pues no es fácil. ¿Por qué? Porque la antigua identidad, es decir, ese personaje con el que todos crecimos hasta el momento en el que se pausa porque la persona despierta, y se le dice despierta no porque antes fuese durmiendo, sino porque es capaz de ser consciente por un momento de qué está haciendo y prestar la atención y entonces pasar al punto del observador. Y cuando una persona se observa desde fuera, es La única manera real de detener ese automatismo y entonces ser conscientes 2, 3 microsegundos antes de dar un sí, porque una persona que funciona en el automático, una persona le pregunta, oye, ¿y podrías dejarme tal cosa o podría hacer tal cosa? Y ni siquiera se plantea si le conviene, si está de acuerdo con eso, simplemente por ese no defraudar o por ese querer pertenecer, termina diciendo, sí, claro, antes de llegar a pensar profundamente, oye, pero a mí esto me interesa, o yo realmente caso con esto, o es mi forma de pensar y de hacer. No, pero si realmente las personitas salen de ese automatismo observando, van a entrar en 3 segundos definitivos de nivel de conciencia superior para ser capaces de observar esto y a lo mejor lo observan y terminan diciendo que sí igualmente, pero con el entrenamiento pueden llegar a separarse todavía más y realmente terminar poniendo ese límite y realmente terminar decidiendo cómo quieren. Entonces, wow.
0: Yolanda, a ver, estás planteando algo clave porque evidentemente ese piloto automático que, bueno, nos atraviesa, nos quita tiempo, porque en realidad cuántas veces decimos, no tengo tiempo, no tengo tiempo para esto, no
1: Mi
0: tengo tiempo
1: vida.
0: para lo otro, no tengo tiempo para hablar, no tengo tiempo para nada, porque en realidad nos estamos negando permanentemente y nos estamos saboteando, que esta es una realidad, ¿no? Cuando tú hablas de entrenamiento, porque acá ya... es importante, seguramente alguien pensará del otro lado, bueno, ok, perfecto. ¿Por dónde comienza este entrenamiento, Yolanda?
1: Ahí precisamente, Guille, comienza con esa observación, comienza con una disociación de que no todo lo que te está contando tu mente es cierto. No todo lo que te está. Ese parloteo de la mente interno que tenemos, no todo lo que nos cuenta es cierto. Pues empieza separándose de esa conversación de la mente, no creyéndote todo lo que te dice la mente y cuestionándolo, siendo capaz de ponerte en el punto del observador y verlo desde fuera, no identificándote, sino verlo desde fuera, desidentificarte completamente. Y esto no es fácil de hacer, pero se entrena. Y cuando eres capaz de verlo desde fuera, eres capaz de cada vez anticipar más qué es lo que tú sientes realmente, independientemente de lo que te esté diciendo tu mente. Y ahí es donde se pueden tomar pues decisiones alineadas con tu verdadera identidad, es decir, con tu esencia, que no es que todo lo que hayas sido antes no lo fueses. Claro que lo eras, pero lo fuiste en un momento de tu vida anterior. Y a lo mejor ese personaje que desarrollaste ya no sirve para la vida que ahora mismo, de ahora en adelante, quieres vivir.
0: Qué importante lo que dices, Yolanda, porque evidentemente volvemos al punto del cual venimos hablando, ¿no? En anteriores encendiéndonos aquí en el Duende, y es la mente, ¿no? Nuestro cerebro, ¿no? Cuánto juega y cuánto necesita ser, a ver, entrenado, cuidado, limpiado, ¿no? Porque, como siempre decimos, ¿no? Nos ocupamos de otras cosas en nuestra vida. Por eso no, nos pegamos una ducha, un baño permanentemente para nuestro cuerpo, limpiamos nuestros aparatos tecnológicos, pero nos olvidamos de la mente. Nos olvidamos de
1: Wow,
0: nuestro cerebro, ¿no?
1: así es, Guille. Y fíjate qué sencillo lo planteo yo siempre. De hecho, es mi metodología incluso en mis mentorías y es algo tan sencillo.

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1: Cuéntanos. Ahí se lanzó a primero de esta semana mi página web. Y bueno, pues ahí recoge obviamente todo este movimiento de 90 días que se está viviendo, que la gente puede seguir de forma completamente gratuita en Instagram y que tiene tres estaciones para vivir, no para vivir solamente, sino para de verdad encuerpar, experimentar en tres eventos distintos de alto impacto, pues qué es cambiar tu identidad y cómo puedes manifestar fuera la velocidad de la luz cuando eso ocurre. Así que bueno, pues ahí eso es lo que está recogido en esa página.
2: Perfecto, perfecto. Bueno, obviamente que invitamos a que te siga. ¿Cómo sería la página, Yolanda? Cuéntanos.
1: www.yolandacarrillo.com y ahí si deja de esconder quién eres, sale directamente la landing, aunque la pueden encontrar en mi bio de Instagram también.
2: Me parece espectacular, me parece espectacular. Primero felicitarte porque seguimos trabajando, seguimos proyectando, seguimos caminando, sí. Obviamente proyectando además también lo que va a ser el 20º seminario de responsabilidad social comunicativa, donde wow, vamos a estar allí en Madrid juntos, con tanta gente que nos va a acompañar desde distintos lugares del mundo. Así que bueno, trabajando, encendiéndonos permanentemente. Yolanda, un abrazo como cada sábado, y recordanos también tus redes, por supuesto, para la gente que dice, quiero seguir conectada con Yolanda.
1: Bueno, mis redes, básicamente me pueden encontrar en Instagram, en @YolandaCarrilloBB de Barcelona, y yo siempre lo digo, soy yo misma la que está leyendo, la que está sosteniendo procesos reales y la que contesta.
2: Y aparte tú dices, téngame paciencia porque, bueno, soy yo misma.
1: O sea que... Sí, soy yo misma.
2: El día tiene 24 horas y bueno.
1: Pero siempre estoy.
2: Me parece espectacular. Yolanda, un abrazo enorme y hasta el próximo sábado, ¿sí?
1: Otro inmenso para el duende. Buenas tardes.
2: Gracias. Yolanda Carrillo, encendiéndonos como cada sábado aquí en Radio Colonia, en El Duende. Para todo el mundo, por supuesto. Un fuerte abrazo para todos.
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2: Bien, mi querida Silvia Maranzano, ahora sí empezamos a movernos con el gran tema de hoy, el dolor en los adultos mayores. Vamos.
3: Gracias, Guille. Acá estoy en El Duende esperando este momento, esta participación para hablar de el dolor en las personas mayores. Vamos a ver que el dolor tiene una clasificación, ¿sí? Hay dos tipos de dolor comúnmente reconocidos, que es el dolor agudo y el dolor crónico, ¿eh? En primer lugar vamos a hablar del dolor agudo, que es un dolor, un tipo de dolor que dura muy poco tiempo, y aparece en una forma rápida y sirve como una alarma útil de defensa del cuerpo. Por ejemplo, después de una caída o de una fractura aparece ese dolor que obviamente revela algún tipo de lesión que se ha producido en el organismo. También vamos a hablar del dolor crónico, que este es el dolor quizás que uno suele tener cuando se manifiesta algún tipo de enfermedad, sobre todo aquel tipo de enfermedad articular, como por ejemplo la artrosis y la artritis, que sabemos que cuando estas aparecen, uno lo detecta, va al médico, comenta que tiene ese dolor, el médico hace estudios y por supuesto indica un tratamiento. Y en ciertos momentos de la vida tenemos la suerte de no tener ese dolor, pero en otros momentos puede volver a aparecer. O sea, que tiene como reincidencia en el tiempo, ¿no? Y uno tiene que construir hábitos de vida saludables precisamente para que este no aparezca. Y se llama, quiero aclarar una cosa, dolor crónico cuando este dolor se mantiene por más de 3 meses y persiste más allá de la cura, por ejemplo, de una lesión, ¿no? Cuando se aplica un tratamiento, bueno, sigue persistiendo en el tiempo. Así que ya presentamos los dos tipos de dolores. Si vos andás con dolores, seguramente vas a poder determinar qué tipo de dolor es el que vos tenés, ¿ok? Nos encontramos en la columna de Por Nuestros Adultos Mayores, aquí en El Duende, y en el bloque que Guille me indique, vuelvo a seguir comentándote algunas cositas más sobre el dolor en las personas mayores.

0: Qué lindo sábado pinta, ¿eh? Y qué buen fin de semana. Me dijiste, Barbie, que no va a llover entonces.
1: Exactamente, no, no, no se esperan lluvias y te digo, te estoy adelantando que en la semana tampoco, Guille, así que vamos a ver si esta vez el Servicio Meteorológico Nacional acierta, pero por lo que se ve, vamos a tener una semana libre de lluvias.
0: Me parece espectacular. ¿Qué dicen los amigos de Fundación Barceló?
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0: Estuve leyendo ayer algo, no, mejor no, ayer no, perdón, esto ya viene de la semana, algo que, bueno, refiere al tema de los lácteos. Vos no consumías lácteos de vaca, ¿no, Barbie?
1: Bueno, tuve un tiempo en el que no, ahora volví, pero solamente consumo un poco de leche descremada a la mañana. Después trato de no, porque la verdad que tuve un problema intestinal, entonces, bueno, tuve que hacer una dieta muy estricta, pero bueno, recién ahora estoy volviendo, pero no
0: Pero
1: lo
0: tranqui,
1: consumo muy seguido,
0: claro.
1: claro.
0: A ver, pero vos tuviste SIBO, como yo.
1: Claro, exactamente. Yo tuve IMO, que es muy parecido al SIBO, tiene los mismos síntomas y te diría prácticamente el mismo tratamiento.
0: Qué bárbaro, ¿no? Sí, el año pasado, yo más o menos para esta época, ¿no? Qué increíble, ¿no?
1: Sí.
0: Ivo, Sibo, bueno, de toda la misma familia. Bueno, estaba leyendo el tema de entero o descremado, ¿no? Porque esto, mucha gente que escucha la radio en este
1: Sí.
0: momento dirá, y sí, ¿no? Dice, primero fueron los huevos, ahora dice ese turno de los lácteos enteros, otro alimento que se baja de la lista de bandidos que durante décadas fueron señalados como enemigos públicos de la salud. Una revisión científica reciente encontró que en la mayoría de los estudios analizados, su consumo habitual no se asoció de manera concluyente con efectos negativos a nivel metabólico y en algunos casos incluso mostró potenciales beneficios cardiovasculares. Y acá también, bueno, se consulta a un nutricionista que es director de estudios sobre políticas y economía de alimentación del CEPEA y dijo que el enfoque actual se centra en el concepto de matriz alimentaria, la estructura completa y compleja de los alimentos donde no solo se consideran los nutrientes aislados, sino también la interacción de las diferentes moléculas que componen la matriz. Entonces, dice, como pasó con la yema de los huevos, apuntada como productor de colesterol, la grasa de los lácteos enteros era el target de los cuestionamientos. Pero, según el profesional, presenta formas moleculares distintas a las grasas saturadas presentes en otros alimentos, incluidas las carnes. Estas diferencias moleculares contribuyen a efectos benéficos que fueron objeto de estudio y publicación. Uno de los hallazgos más destacados es el plus antiinflamatorio del ácido butírico, un ácido graso presente en los lácteos enteros. Este compuesto no solo actúa como un antiinflamatorio, sino que también es precursor del ácido linoleico conjugado, dice, conocido por sus efectos positivos en la salud cardiovascular. Y después preguntaba acá, ¿no? Atención, Barbie, vos que consumís
1: Sí.
0: lácteos, lácteos descremados, yo también lo hago, dice, ¿cuántos lácteos enteros son saludables al día? ¿Sabés qué dice el profesional? Tres. ¿Qué me decís?
1: Mira,
0: Tres.
1: bueno, es
0: Tres
1: un
0: por
1: dato a tener
0: día.
1: en cuenta.
0: Tres por día. Dice, de los cuales sería muy bueno que al menos uno fuera bajo la forma de yogur. ¿Comés yogur, Barbie, alguna vez o no?
1: Sí, también consumo, me gusta el griego.
0: Ajá, mira. Mira, bueno, dice, ¿por qué especialmente el yogur entero? Le preguntan, ¿no? Dice, bueno, dada nuestra cultura alimentaria, el yogur es el alimento que aporta mayoritariamente más cantidad de microorganismos vivos. El proceso de fermentación lo hace ganar comparado con otros lácteos. Facilita la absorción del calcio lácteo, digiere la lactosa, haciendo del yogur un alimento mejor tolerado para quienes son intolerantes a la lactosa, mejora la forma de digerir componentes de la leche y proteínas, contribuye a la síntesis natural de vitaminas como la B12, según lo que dice el especialista. Bueno, después también, un poquito más adelante, ¿no?, en este análisis, según datos del Observatorio de la Cadena Láctea Argentina, si se reparte toda la leche y sus derivados que se consumen dentro del país de forma anual, el promedio daría entre 182 y 188 litros por habitante al año. En la jerga del sector, esto se conoce como litros equivalentes. Significa que cada argentino no se toma esa cantidad de leche de cartón, sino que en la cifra se calcula la leche cruda que se necesitó para fabricar todo lo que fue consumido en el año: la leche del desayuno o la merienda, el queso, los yogures, el dulce de leche y la manteca. Bueno, otro de los trabajos recientes citados por los investigadores fue realizado en el Reino Unido en el marco del estudio denominado APEC, y observó que reemplazar grasas saturadas provenientes de carnes por grasas de origen lácteo podría asociarse con beneficios en la reducción del riesgo cardiovascular. Otros estudios señalan que se arrojaron beneficios en la ingesta de grasa láctea en la prevención de diabetes tipo 2, síndrome metabólico y menor ganancia de peso corporal. Así que, bueno, ¿qué tal, eh? La verdad que, de alguna manera, a ver, evidentemente, si uno busca la alimentación, uno dice nuestras abuelas y nuestras mamis, pero especialmente nuestras abuelas, todo lo que hacía era rico, y evidentemente siempre uno termina regresando a lo natural, no tanto, ¿no?, de lo que uno compra tan armadito, ¿no? Y finalmente, ¿no? Yo recuerdo de niño la vieja leche, ¿no?, que venía con el botellero, con el lechero, que la traía ahí en esas que era rica, era rica en esas botellas verdes o medias amarronadas, ¿no? Pero bueno, me parece que es para tomarlo en cuenta y para pensarlo. Bueno, me voy a la primera tandita de signos, entera o descremada, mi querida Lidia Filippi, vamos.
2: Y llegó nuestra tandita de signos. Aries, para Aries, Saturno en tu signo te invita a asumir una nueva responsabilidad sobre tu vida. Júpiter favorece tu creatividad, tus proyectos personales y la expresión de aquello que verdaderamente te apasiona. Es momento de transformar un deseo en un compromiso concreto. Para Tauro, agosto te invita a construir seguridad desde adentro. Puede haber crecimiento en asuntos familiares, cambios en el hogar o una sanación profunda de antiguas raíces emocionales. Para avanzar, tendrás que soltar estructuras internas que ya cumplieron su función. Géminis, tus palabras adquieren fuerza y pueden abrir nuevos caminos. Es un buen momento para estudiar, enseñar, comunicar o darte estructura a una idea. El desafío será ordenar tu energía y elegir con claridad qué proyecto merece continuidad. Cáncer, el mes puede ayudarte a fortalecer tu economía, reconocer tus talentos y darle mayor estabilidad a tu vocación. El crecimiento llegará cuando te animes a ocupar tu lugar profesional sin dejar de valorar todo lo que ya has construido. Leo, Júpiter en tu signo expande confianza, tu presencia y tus posibilidades. Saturno te pide que esa expansión tenga propósito y dirección. Es tiempo de crecer, mostrarte y abrir nuevos caminos, pero con conciencia y responsabilidad. Y llegamos, Guille, al último de nuestra tandita. Virgo, agosto propone una transformación silenciosa y profunda. Podrás cerrar una etapa, comprender antiguas experiencias y liberar cargas emocionales. Antes de comenzar algo nuevo, será necesario escuchar tu mundo interior y respetar tus tiempos. Y es así, Guille, que nos quedamos a la espera de la segunda tandita de signos.
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0: Volvió ya nuestro fútbol a pleno. Querido Nico, ¿cómo viene la cosa mañana?
4: Una jornada espectacular que se viene mañana con mucho fútbol, 5 partidos y con los dos grandes del fútbol argentino que tendrán que cambiar su imagen rápidamente después de los últimos resultados, ¿no, Guille? Porque a las 2:30 de la tarde tenemos 2 partidos, van a estar jugando Aldo Civi Gimnasia Deportivo Riestra Barracas. 17 horas, Newell's Boca en Rosario, Boca que viene de clasificar ahí con lo justo para una nueva instancia de Copa Sudamericana, derrotando por penales a O'Higgins en Chile. River se presenta en el estadio más monumental, 19:15, mañana frente a Rosario Central, partido complicado después de lo que es un presente muy complejo de River, viene de ser derrotado frente a Gimnasia en el estadio más monumental, también con Barracas. Recordamos la Copa Argentina, Guille, quedar afuera en las primeras instancias. Habrá que ver cómo se plantea el equipo de Eduardo Coudet con un nuevo desafío en su propio estadio. 21:30 cierran la jornada Lanús, Instituto de Córdoba.
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0: Les contaba en el inicio del programa que lo que está pasando, por ejemplo, en España, ¿no? En Europa, especialmente en Francia, con el tema de los incendios, ha sido impactante por las imágenes, impactante por ver tanta naturaleza quemada, tanta naturaleza, diríamos, casi irrecuperable. Imágenes que no son tan ajenas a nosotros, porque hemos vivido situaciones muy parecidas, especialmente en el verano. Y atención con lo que vamos a escuchar ahora, porque es un informe internacional de Radio Francia, hablando justamente con expertos que nos van a dejar muchos, muchos temas para pensar y reflexionar en cuanto a todo lo que viene.
5: Y da pena, la verdad, tener que hablar para cerrar temporada de la situación grave de incendios y canículas repetidas que vive Europa en general y Francia en particular. Nos acompañan para hablar de ello Andrei Hernández, doctor en geografía con especialidad en ordenamiento territorial, Laura Arcila, ingeniera medioambiental, Patricia Cuba, abogada ambientalista, y Elis Nacarato, responsable de incidencia de justicia climática en Oxfam. La grave crisis climática, incendios y canículas, hoy nuestro asunto en primera plana. Comenzamos.
6: Notre maison brûle. Et nous regardons ailleurs.
5: Nuestra casa arde y miramos hacia otro lado. Lo dijo Chirac en 2002, añadiendo: no podremos decir que no lo sabíamos. El expresidente francés tuvo el coraje y la visión, allá por 2002, cuando no se decían estas cosas, de decirlo en una cumbre internacional, un discurso que ahora sorprende y sonroja por su vigencia. Muchos franceses se acuerdan de aquellas palabras. Un año récord en hectáreas quemadas, con el macroincendio de Gironda provocando miles de evacuados. Una situación similar en España y en varios países de Europa, algunos con latitudes nórdicas. Francia estos días sufre su cuarta ola de calor. En junio, tanto aquí como en Alemania, el calor dejó más de 5.000 muertes. El escenario catastrófico que se proyectaba para la mitad de siglo no es ya el futuro, es el presente más rabioso. Repasemos lo que dice la prensa. Diario El País. Las olas de calor asfixian Europa, de las cumbres de Mont Blanc a las calles de Sevilla, Berlín o Roma. Diario El Mundo. la gran evacuación de nuestra historia tras el grave incendio en el oeste de la Comunidad de Madrid. Diario Liberación, Francia se derrumba, mortalidad, hospitales saturados, trenes anulados, son las consecuencias de la canícula. Bueno, es desolador ver tanta destrucción. Luego vamos a ir, si les parece, a causas y consecuencias, pero quizá lo fundamental ante una tragedia así es salvar vidas. La vida como primer elemento o primer criterio de actuación para los dispositivos que estamos viendo trabajar de bomberos, de militares y de enfermeros. André.
7: Sí, las instituciones y estas estos programas de que tienen que tener en vista la parte social tienen que tener un paso adelante a los fenómenos que vemos ahora porque son más recurrentes, claro. Son más fuertes y tenemos que actuar más rápido.
5: La relación entre macroincendios y canícula es directa, es destructiva, ya que este periodo de calor extremo y sequía extrema convierte a los bosques en auténticos polvorines. ¿Cómo se relacionan ambos fenómenos, Laura?
8: Bueno, estos fenómenos son preocupantes. Vemos que desde junio tenemos unas altas temperaturas que ya vienen secando todo el territorio francés, español. Lo vamos a ver en un futuro pues no muy lejano en Latinoamérica, lastimosamente con el fenómeno del Niño, pero son fenómenos que se van a unir y lastimosamente tenemos que hablar de ello para poder estar preparados y enfrentarlos.
5: Me imagino, Patricia, que la ley se tiene que ir adecuando desde el terreno, como es abogada ambientalista, a la nueva realidad. Es una realidad que está aquí y la ley tiene que ir detrás de ello. Adecuándose.
9: Absolutamente. Efectivamente, en Francia podemos decir que efectivamente tenemos un arsenal legislativo importante. Podemos citar la Ley Clima y de Resiliencia que fue adoptada en el 2021, que precisamente tiene disposiciones específicas para la protección contra incendios, evitar la artificialización de suelos, y muchas medidas esencialmente de adaptación. La dificultad principal, desde mi punto de vista, no es tanto la ley en sí misma, porque la ley, te cito esta, pero hay muchas otras más, es su capacidad a aplicarse de manera efectiva, y ahí tenemos una problemática de voluntad política de aplicación, y lo que dijiste tú hace un instante es que en este caso de los incendios estamos hablando de vidas humanas. Ha habido un despliegue importante, incontestablemente, pero todavía hay muchos ajustes normativos y de adaptación real y logística que merecen ser tomados en cuenta.
5: Son varias aristas de un mismo prisma. Está la parte legal, está la parte de los fenómenos climáticos y está la parte humanitaria desde las ONGs, porque, claro, estamos creando crisis humanitarias con miles de evacuados. Lo estamos viendo estos días en el Palacio de Congresos de Burdeos, lo estamos viendo en España. ¿Cómo se están gestionando estas crisis humanitarias, Elise?
10: En España tenemos más de 100.000 desplazados. En Francia, más de 200.000 desplazados con los fuegos.
5: En tiempos de paz es novedoso.
10: Para Francia es la primera vez desde la Segunda Guerra Mundial que tenemos tantas personas que tienen que salir de sus casas.
5: Es impresionante.
10: Así que claro que es un fenómeno nuevo, pero estas imágenes están impresionantes, pero no están sorprendentes. La verdad es que, como lo dijo Chirac en 2002, hace 25 años, todo lo que vemos ahora son las previsiones de los científicos del clima, del GIEC, desde hace 20, 30 años. No, los científicos del clima no están sorprendidos. Así que la pregunta es, ¿cómo hacer para prepararse a esta nueva realidad? La verdad es que ahora mismo vivimos en una realidad diferente de hace 20, 30 años. Y lo que nos dice, por ejemplo, el GIEC o en Francia el Haut Conseil pour le Climat, es que tenemos que hacer dos cosas en el mismo tiempo. Adaptarse a esta nueva realidad y también mitigar nuestras emisiones de carbono, porque si no vamos a seguir aumentando el problema. Así que tenemos que hacer los dos porque el cambio climático es de origen humana y podemos actuar sobre esto también.
5: Los científicos lo llevan diciendo desde hace muchísimos años. Hemos visto antes al expresidente Jacques Chirac diciéndolo en el año 2002, cuando nadie se atrevía a decirlo. Y el sentimiento ahora es un poco de la orquesta del Titanic, de que se va hundiendo Pero hay que seguir para adelante. Todavía tenemos que soportar a negacionistas diciendo lo contrario y a científicos teniendo que luchar cada día con lo que dicen negacionistas desde ciertos sectores políticos. Es impresionante que en 2026 todavía tengamos que encarar esto, ¿no? ¿Cómo lo ven?
7: Sí, la parte es la aceptación. La parte de aceptación y lo que uno quiere escuchar. Entonces, es muy fácil vender la idea en estas comunicaciones, redes sociales. Cualquiera puede escuchar lo que sea y puede tomarlo como un hecho sin ir a ver de dónde viene la información, quién lo está diciendo, por qué lo está diciendo, si es simplemente para llamar la atención y desviar los recursos, vamos a decir, de comunicación a otros sectores con más interés o que realmente hay un trasfondo político y económico, ¿verdad?
5: No sé si quieren hablar sobre... Sí,
9: yo quisiera volver un segundo sobre lo que mencionaba Elisa hace un momento, sobre la problemática de los desplazados, que tiene mucho que ver con este tema política migratoria, porque el día de hoy hay un vacío legislativo internacional sobre el estatus de desplazado ambiental o climático. No existe ningún convenio internacional para tratar la problemática porque el único que existe de 1951, de refugiado, es mucho más sobre temas bélicos o de problemas de religión, de conflicto, etcétera. Pero aquí, por ejemplo, cuando hablas de la necesidad de actuar, desde mi punto de vista legal, hay una real necesidad de tratar esta problemática porque los desplazamientos ambientales, además, generalmente van a ser, lamentablemente, permanentes. La gente no va a poder seguramente volver a su lugar de origen. Y eso es un tema sumamente serio.
5: Lo novedoso de lo que estamos viendo, volvemos ahora a la parte más de lo que estamos viendo. Los incendios ya no solo queman, también alimentan fenómenos atmosféricos extremos y es lo nuevo de ahora. Nubes gigantes alteran el viento e incluso desencadenan rayos que alimentan nuevos focos. Estamos hablando de unos incendios que lo llaman de sexta generación. ¿Cuáles son de sexta generación? ¿Cuáles son las características fundamentales?
8: Pues estamos viendo un fenómeno que se llama las nubes de fuego.
5: Eso.
8: Que tienen un nombre científico que ahí lo sabe.
7: Muy
8: bien. Pero estas nubes de fuego, para que todos lo entendamos, pues no se veían acá en Europa, no se habían visto. Es algo que se veía en Estados Unidos, se veía en Australia. Pero verlo ahorita en Europa, pues nos toma por sorpresa, sí, pero no. También sabíamos que ese tipo de fenómenos iban a pasar y van a seguir pasando. Cosas así extrañas que no son magia, son cosas que ya la ciencia no lo había dicho. Y como lo explicaba, son por los mismos incendios, pues es como un círculo, como que vuelve y se generan nubes que parecen nubes de tormenta, pero que su descarga energética es terrible.
7: Sí, tenemos que ver que un incendio forestal, tenemos lo que es el combustible, que es la vegetación, la topografía y el viento. Entonces, ahora hay más combustible porque estas canículas, esta sequedad hace que no haya humedad en el suelo, la vegetación esté más seca, por lo tanto haya mayor impacto, mayor combustible. Estos fenómenos micro localizados hacen que hayan más vientos, que hayan más ignición. Y son realmente puntos en los que los bomberos sí saben controlarlos, pero se repiten muy rápido. Entonces, no hay suficiente insumo, tanto tecnológico como humano, ¿verdad?, para controlarlo.
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0: Retomamos el tema de economía y finanzas a la carta con Jan Hilojo.
11: ¿El gobierno propuso cambiar la carta orgánica del Banco Central? Ahora, ¿esto puede cambiar o puede afectar en algo tu vida?
12: Que parezca un tema lejano y que solo interesa a quienes están con la economía a diario, la respuesta es que sí, puede tener un impacto, no en lo inmediato, pero lo que tenemos que tener en cuenta es qué define la carta orgánica del Banco Central y es el objetivo principal. Hoy día el Banco Central tiene muchos objetivos y esto es importante porque lo que se busca es retornar al objetivo básico que tenía el Banco Central, que era defender el valor de la moneda. Durante muchos años se utilizó el Banco Central para financiar el déficit fiscal, como a través de la emisión de pesos. La idea es impedir que esto vuelva a ocurrir y darle reglas más estrictas al Banco Central. Esto no significa que mañana vaya a bajar la inflación o que se pueda modificar lo que tiene que ver con las tasas de interés o el dólar en el corto plazo.
11: sí es una reforma institucional que manda un mensaje muy importante y que en el mediano y largo plazo puede, sí, traer cambios en nuestra vida. No vamos a verlo de un día para el otro, pero las reglas con las cuales se desarrolla la economía terminan influyendo tarde o temprano en la inflación, en los créditos, en el ahorro y en el valor de tu dinero. Así que es un tema para que sigamos todos de cerca.

0: Seguimos avanzando con el tema de hoy en la columna de Por Nuestros Adultos Mayores con Silvia Maranzano.
1: Gracias, Guille. Bueno, vamos a hablar, como ya les dije, en este último bloque del tratamiento integral que tiene el dolor, ¿no? Es muy importante recordar e identificar la causa exacta del dolor que va a permitir aplicar el tratamiento correspondiente. Entonces, cuando uno reconoce ese dolor, se van a poder aplicar estrategias para aliviarlo. Y se combinan algunas opciones médicas, como por ejemplo analgésicos específicos recetados por los profesionales, o por ahí se brindan algunas terapias físicas y apoyo emocional. Se suele hacer una advertencia sobre la automedicación, que es peligrosa en la vejez, ¿eh? No hay que automedicarse, siempre hay que hacer lo que te indica el médico, ¿eh? Y algo que es muy, muy, pero muy importante es siempre poder escuchar al cuerpo, ¿eh? Y buscar ayuda de un profesional que va sin dudas a garantizar el bienestar y una etapa de la vida sin sufrimiento innecesario, ¿eh? Entonces, en función de todo esto, fíjense qué importante, pero hay algo también que es mucho más importante, que es moverse, ¿eh? El movimiento, el ejercicio físico, ¿eh? Es un analgésico natural. Cuando uno se mueve, se activa la circulación sanguínea, aumenta la temperatura corporal de la zona que estás moviendo, ¿sí? Y al aumentar la temperatura, bajan los procesos inflamatorios y el dolor desaparece. Así que fíjense qué efecto tan importante tiene el movimiento, la actividad física, el ejercicio físico en la vida de todos nosotros. Así que hay que moverse. Chicos, los dejo aquí. Que tengan un lindo fin de semana. Nos reencontramos en 7 días aquí en El Duende y el jueves a las 20 horas los esperamos en Por Nuestros Adultos Mayores, totalmente renovados con muchísimos profesionales de la salud que nos están acompañando y que nos están regalando unos programazos, así que los esperamos ahí en RSC Radio también. Recuerden que yo soy la presidenta fundadora de la Fundación RAFAM Argentina y RAFAM Internacional, que somos la única red de actividad física para adultos mayores en el mundo. Me despido, un abrazo fuerte, Guille, un beso a toda la audiencia, un abrazo a Gloria que nos sigue ahí todos los sábados y un beso grande a Chela, que también son la fan número uno tuya, Guille. Abrazos, buen fin de semana y en 7 días volvemos. Chau, chau, chau, chau.
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0: La semana pasada hablábamos sobre el tema de el Mundial, ¿no? Que parece que fuera una historia muy lejana, ¿no? Porque todo ha pasado, ¿no? Ha pasado la fiebre del Mundial, por suerte, van calmando las aguas, por suerte, van bajando las enemistades, por suerte. Y también por suerte volvió el fútbol nuestro, el fútbol local, que le gusta a los futboleros, ¿no? Y Daniel Lagares, en el diario Clarín, en Pasiones Argentinas, decía el otro día: el núcleo duro del hincha futbolero está contento de que haya terminado el Mundial y el regreso de la competencia doméstica. Ese es su hábitat, ahí se siente cómodo, por más que haya gozado y sufrido, como cualquier hijo de vecino, con las peripecias de la escaloneta. Le ocurre como a algunos habitantes de las zonas fértiles para los turistas en épocas de vacaciones. Comparten, pero en algún rincón de su almita se sienten invadidos, como si tuvieran que entregar algo que les pertenece en exclusividad. La pelota es nuestra, la playa es nuestra, las sierras son nuestras, váyanse y déjennos en paz. Se hartaron de las publicidades sin pausa en las que los jugadores y el cuerpo técnico vendían de todo, de hamburguesas a combustibles, aunque entiende el futbolero macho alfa que está bien que los muchachos aprovechen el momento y se hagan unos mangos extra, por más que los 26 que fueron a Estados Unidos, México y Canadá sean millonarios. Bueno, yo diría más que mangos, ¿no? Bueno, sigue diciendo Daniel, ahora que hasta Mirtha Legrand apareciera como figura promocional, ad hoc al mundial, les pega allá abajo, en los tablones que ellos religiosamente y sin tanta bambolla pueblan día a día. En Argentina, obviamente, se juega todos los días. Habla del fútbol nuestro, ¿no? Es que han visto, escuchado o leído a los intrusos discutir, hablar y opinar sobre las bondades del 4-4-2 en rombo y de la pierna cambiada. Lo han vivido como una intromisión porque no son del palo. El futbolero hecho y derecho se entienden, se entienden, con el que está al lado e incluso con el futbolero adversario, sin hablar. Una mirada sobra para coincidir en que el 9 es un burro o el arquero no tiene manos. Y se indigna con aquellos que dan cátedra cuando llega la mayor cita de la pelota. Advenedizos u oportunistas. Es bravo el futbolero profundo, el futbolero cabeza de termo con aquellos que además critican a los que tienen una pelota en la cabeza. Fines de marzo, principios de abril, los lugareños de la costa salen a caminar por las calles de sus ciudades, pueblos o villas, inspeccionan las playas a ver cómo las dejaron los veraneantes y también se indignan si ven destrozos, mugre o resabios de quien pasó por su casa sin importarle si al irse dejaban todo en las condiciones en que encontraron ese paraíso que fueron a buscar. El futbolero profundo también maldijo el show en el que la FIFA convirtió el Mundial, parte de una maquinaria recaudatoria nunca antes vista. ¿Acaso hasta podría especularse, claro, que le molestó más el humo al aire en la entrada de los equipos, la cuenta regresiva para empezar los partidos, que las fallas arbitrales? Igual que quien vive todo el año en Gesell, Pinamar o Carlos Paz y se rasga las vestiduras con los precios del verano. Pero se acabó, terminó el Mundial. Los galácticos opinadores abrevarán en otras fuentes para aparecer, estar y ser vistos. El futbolero intenso recupera su selva, vuelve a hablar el idioma que el otro futbolero entiende sin esfuerzo. Fue lindo el Mundial, claro. Habrá que esperar al 2030 para que pase lo mismo. Bueno, yo soy un futbolero y la verdad que, y sí, hay cosas que del Mundial no las compro, la verdad que no las compro, ¿no? Especialmente la todo lo que tiene que ver con la parafernaria, ¿no? Que se mueve alrededor de lo que es un partido de fútbol finalmente, ¿no? El otro día cuando veíamos la final de la Copa del Mundo allá en Nueva York, ¿no? Uno decía, no sé qué tiene que hacer Madonna, qué tiene que hacer Tom Cruise, divinos, ¿eh? Nos encantan, cada uno lo suyo, Tom Cruise en la pantalla. Madonna en la música, ¿no? Y tantas otras situaciones que, en la verdad, nada tienen que ver con lo que nos gusta realmente, que es el fútbol. Así que, Daniel, te felicito, me gustó. Se terminó el Mundial, devolvieron el fútbol.
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0: Y estamos en Raíz y Resultados, como cada sábado, con Mariela Aguilera y siempre con estas preguntas que vamos sumando para entender un poco esta relación familia, actividad, trabajo, empresa. Mariela, ¿cómo te va? ¿Cómo estás?
3: Hola, ¿cómo estás, Guille? Buenas tardes.
0: Muy, pero muy bien. Bueno, acá con una nueva pregunta, ¿no? En toda esta saga. Somos como una miniserie, ¿no? Claro. Habíamos hablado la otra vez sobre qué pasa si un hijo quiere continuar con el negocio, ¿no? Sí. Y cómo elegir el sucesor. Por ejemplo, hay varios hijos, ¿no? Ponerle con capacidades similares. Entonces, ¿cómo se elige el sucesor, Mariela?
3: Mira, en la habitualidad se suele elegir al hijo más grande. Es lo que pasa, digamos, en el devenir de la vida. Uno va delegando en la persona que tiene más cerca y obviamente por una cuestión generacional el hijo más grande es como el que heredero universal de todas las responsabilidades que uno va tejiendo para ellos sin que se enteren. Pero luego está la cuestión práctica, ¿no? Donde lo que siempre se trata de hacer es ver cuál de los hijos es el que está más capacitado. Ajá. Y quién es el que quiere hacerse cargo también de esa responsabilidad. A veces los padres dan por asumido que es lo que le estamos dejando a este hijo o hija más grande, que es el que más estuvo involucrado, pero nunca le han preguntado si es el que quiere hacerse de cierta responsabilidad. O quizás tal vez hay otro hijo, el segundo, tercero, que se ha preparado profesionalmente de tal manera que es el que está en mejor actitud o capacidad o aptitud para llevar adelante la responsabilidad de dirigir una empresa. Entonces, lo deseable es que sea el que tenga el mayor conocimiento, esté más capacitado, más profesionalizado, pero en la práctica se suele ver mucho que es el más grande.
4: Ajá. Ahora, digo, vos lo contás de una manera muy muy muy técnica, ¿no? Ahora, después entran, digo, a tejer otro tipo de situaciones, ¿no? De las personalidades, de los egos, ¿no? Digo, ¿qué tema para, ¿no?
3: Y eso juega mucho, porque ahí está lo que hemos hablado en otros momentos, también en cuanto a poder separar lo que es familia de lo que es empresa. El ser el más grande de la familia no necesariamente significa que tengas que ocupar el mayor puesto dentro si sos el más grande de la familia no quiere decir que tengas que ocupar el mayor puesto en la empresa, ni tampoco le da un lugar de poder por sobre los demás. Pero bueno, ahí sí el ego suele jugar una pasada que hay que ir trabajándolo desde antes que llegue el momento, como siempre decimos, ir dejando esa puertita abierta de que sea un tema de conversación, que uno escuche lo que quiere cada uno de los hijos para su futuro, si se ve dentro de la empresa, en qué puesto o en qué lugar dentro de la empresa y si está capacitado para ello, ¿no? Es algo que hay que prepararle, forma parte del protocolo.
4: Sí, y un protocolo además, Mariela, digo que implica una, ¿cómo te diría? Una visión muy sincera, ¿no? Porque acá no podemos hablar de repartir juguetes, ¿no es cierto? Estamos hablando de algo que tiene que ver con los patrimonios, ¿no?
3: Y sí, lo que pasa es que se mezcla el amor de padre con la figura de quien tiene que elegir quién suceda y quién sea responsable. Y bueno, ahí es duro, porque pareciera ser que elegís a uno por sobre el otro. Es bastante difícil ponerte con tanta objetividad incluso puede que lo veas con objetividad, pero el corazón te gana y te da pesar, darle más protagonismo a uno por sobre el otro. Entonces esto tiene que ser un trabajo en conjunto y preparado, porque también pesa mucho para el papá o la mamá que tiene que tomar esa decisión, hacerlo en forma arbitraria, si se quiere, sin la participación de ellos.
4: Seguro. Mariela, y pregunto, ¿no? Antes de despedirte, ¿y cómo queda después la relación, digo, ¿no? Porque después no tenemos que sentar en la misma mesa, ¿no?
3: Si se hace consensuado y bajo un protocolo donde todos estén de acuerdo en la forma que se tomó la decisión, no tiene por qué afectar a la familia. Es algo que se hace con, digamos, es una visión conjunta. Ya no es la visión de una persona que se pone en marcha, cueste lo que cueste y pese a quien le pese. Si todos entendemos el para qué estamos tomando y cómo se va a ir revisando esa decisión, porque también es una decisión que tiene que ser revisada cada tanto tiempo, ese consensuado y bajo un protocolo donde todos estén de acuerdo en la forma que se tomó la decisión, no tiene por qué afectar a la familia. Es algo que se hace con, digamos, es una visión conjunta. Ya no es la visión de una persona que se pone en marcha, cueste lo que cueste y pese a quien le pese. Si todo

0: pregunta de aquellos que quieren tener algún tipo de inversión inmobiliaria, sabemos de Altea Propiedades, ¿no?
1: 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Y bueno, mis datos para encontrarnos en redes, Mariela Aguilera Coach.
0: Mariela, te mando un beso y hasta el próximo fin de semana.
1: Hasta el próximo sábado. Un abrazo.
0: Gracias. 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
1: Y estamos en uno de los lindos momentos de nuestro programa y es el tan esperado Duende Lounge, porque llega la Barbie receta que hoy viene con la Pachamama, ¿no, Barbie?
2: Exactamente. Vamos a dar la receta de este brindis a la Pachamama. Seguramente te sobró caña, así que atención, toma nota. Para este cóctel vas a necesitar 50 mililitros de caña, por supuesto, 15 mililitros de caña con ruda, atención, si te sobró, o unas gotitas, si la tenés ya preparada. 50 mililitros de jugo de pomelo rosado, 15 mililitros de jugo de limón, una cucharadita de miel, soda bien fría si tenés, hielo por supuesto, y una ramita de romero o una rodaja de pomelo para decorar. Esto obviamente no es necesario que lo tengas. ¿Cómo lo vamos a preparar? Bueno, vamos a agarrar un vaso con hielo, colocamos primero la caña y luego la caña con ruda, agregamos el jugo de pomelo, el limón y la miel. Mezclamos bien, completamos con un chorrito de soda y decoramos con romero o esa rodajita de pomelo si es que tenés. A ver, ¿a qué sabe? Y bueno, es un trago con mucho carácter, ¿no? La caña es una bebida súper fuerte, donde el amargor, por lo general, el amargor suave del pomelo equilibra la intensidad de la caña. La miel, por supuesto, aporta siempre un toque dulce que hace que se redondee el sabor en boca. Así que, si quieres probar, si te sobró caña, si te sobró caña con ruda, este es un trago ideal para hoy a la noche. Así saludamos a la Pachamama.
1: Pero me parece realmente espectacular, y la verdad que, a ver, lindo porque es un trago, aparte, con espirituoso, Barbie, ¿no? Viene con fuerza.
2: Obvio. Creo que mira, antes de tomarlo hay que apagar el celular para no hacer ninguna macana. Es un consejo que damos hace mucho tiempo acá en El Duende. Cada vez que damos un trago, aconsejamos, ¿no?, que dejes el celular apagado para no mandarte ninguna manzana. Y si no, invita a alguien especial. Es un trago fuerte, es un trago para compartir. Pero si te lo tomás solo, directo al sobre. Así como te lo digo. Bien. Uno, estamos bien. Dos, es un montón.
1: Y claro, después la Pachamama ya es como que, ¿no es cierto? Claro. Bueno,
2: ya le agradecimos un montón a la Pachamama, ahora hay que ir a dormir.
1: Exacto. Bueno, bien, abrimos responsabilidad social comunicativa y quería compartirles algo que nos han enviado la gente de Ketchum, es una consultora, sobre una guía de 6 pasos para transformarse en un viajero sustentable, ¿no? Es el

0: el 11º informe anual de viajes y sustentabilidad de Booking.com, la plataforma de reservas de alojamiento que tan utilizada, ¿no? Y revela que el 85% de los viajeros a nivel global afirma que viajar de forma más sostenible es importante o muy importante. Y además, un 69% desea dejar los destinos que visita mejor de los que los encontró, apoyar a las comunidades locales y cuidar el medio ambiente. Entonces, ¿cómo pueden los visitantes canalizar esas buenas intenciones y asegurarse de que los residentes perciban los beneficios o al tiempo que se minimizan algunos de los impactos menos deseados del mundo? Bueno, para explorar estas cuestiones, por segundo año consecutivo, el informe también consultó a los encuestados sobre sus experiencias con el turismo receptivo en los lugares donde viven. Y esta encuesta, realizada a 32.500 personas en 35 países, inclusive Argentina, reveló que a nivel global el 60% afirma que el turismo tiene un impacto general muy positivo en su lugar de residencia. Los principales beneficios señalados son el crecimiento económico, 59%, la creación de empleo, 46%, y una mayor oferta de entretenimiento y ocio, 41%, todos con un impacto tangible en la vida y los medios de subsistencia locales, en tanto que las principales desventajas son la congestión del tránsito, el tráfico, 40%, el aumento de la basura y los residuos, 37%, y el incremento del costo de vida y la sobrepoblación, ambos con un 31%, ¿no? Después también hay un análisis de cómo explorar destinos menos conocidos, cómo viajar en temporada baja, cómo moverse como un local, cómo gastar donde el dinero se queda, conservar los entornos locales, conectarse con las culturas. Bueno, muy buen trabajo. Vamos a ver si hablamos en algún momento con la gente de Booking, porque la verdad creo que dentro de lo que hace, obviamente, a nuestro espacio de responsabilidad social comunicativa, porque me parece que es muy importante tenerlo esto, especialmente para la mucha gente que viaja, mucha gente que nos escucha, obviamente. Estamos en simultáneo con RSC Radio Internacional para todo el mundo y Radio Garden para 180 países, por lo tanto, nos parece de suma utilidad.
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0: Ya vengo con la segunda tandita de signos, del líder Felipe, siempre muy, pero muy esperada. Barbie, haceme un raconto pronóstico para mañana. Domingo, lunes, martes, miércoles, jueves, dale.
2: Perfecto, mañana domingo la mínima será de 11 grados, máxima de 15, con cielo mayormente nublado. Para el día lunes arrancamos la semana con una mínima de 13 grados, máxima de 17, con cielo mayormente nublado. Para el día martes, mínima de 10, máxima 17 grados, con cielo mayormente nublado. Para el día miércoles, mínima de 11 grados, máxima de 17, con cielo mayormente nublado. Y finalmente para el día jueves, la mínima será de 13 grados, máxima de 18, con cielo mayormente nublado.
0: Me parece bárbaro. Querida Lidia Filippi, ahora sí, la segunda tandita de signos.
3: Y llegamos así a nuestra segunda tandita de signos. Libra, los vínculos, las alianzas y los proyectos compartidos serán protagonistas este mes. Podrán aparecer personas capaces de acompañar tu crecimiento, pero Saturno te pedirá acuerdos claros, límites sanos y relaciones verdaderamente comprometidas. Escorpio, se abre una oportunidad de crecimiento profesional, reconocimiento o mayor visibilidad. Para aprovecharla tendrás que ordenar tus rutinas, cuidar el cuerpo y sostener con disciplina tus objetivos. El éxito necesitará una base cotidiana firme. Sagitario, la energía de fuego te impulsa a expandirte, estudiar, enseñar, viajar o compartir tu visión. También favorece una creación, un emprendimiento o una nueva expansión, una nueva pasión. Saturno te ayudará a convertir tu inspiración en una obra concreta. Capricornio, agosto trae la posibilidad de transformar asuntos emocionales, familiares o económicos, podrás construir una nueva seguridad interior si aceptas revisar viejas formas de control y permitir que algo profundo se renueve. Acuario, los vínculos pueden convertirse en grandes maestros y abrir oportunidades de crecimiento. Será importante hablar con claridad, escuchar al otro y construir acuerdos realistas. Una relación o asociación puede fortalecerse si existe compromiso mutuo. Y llegamos al último, Guille, el que te gusta a vos. Piscis, agosto te invita a ordenar la vida cotidiana, cuidar tu energía y reconocer el valor de tu trabajo. El crecimiento económico laboral será posible si desarrollas hábitos estables y aprendes a administrar mejor tus recursos. Y déjame decirte, Guille, que el cielo de agosto nos recuerda que crecer no significa correr ni forzar los tiempos. Crecer también es echar raíces, ordenar nuestra energía y comprometernos con aquello que amamos. Júpiter nos entrega la visión y Saturno la estructura. Uno enciende la confianza y el otro nos enseña a sostenerla. La pregunta que este cielo nos deja todo es: ¿qué sueño estamos preparados para convertir realidad?
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2: Vamos camino hasta las 9 de la noche en Radio Colonia, en AM 550, en este sábado tan lindo, tan especial. Ya vengo también con Puerta Cultural, que me parece que es muy interesante. Barbie, recordame cómo terminaba hoy climáticamente este sábado.
3: 14 grados, Ville, con cielo parcialmente nublado.
2: Bien, bueno, quería recordar, ¿te acordás de Fernando Peña, no?
3: Por supuesto, claro que sí.
2: Bueno, un genio increíble, ¿no? Marina Zucchi, en el diario Clarín del otro día, contó, dice, ¿no?, Fernando Peña y el avión que lo aterrizó en la radio. Yo quería leerlo porque la verdad que, a ver, dejó este plano, pero son de esas personalidades, ¿no?, que siempre quedarán en... cuando uno hable de la radio, cuando uno hable de los medios, ¿no? Un talento, ¿no? Un talento. El destino, dice, deja migas de pan. Pistas que se entienden en retrospectiva, que en principio parecen datos insignificantes, sin conexión y que unen el camino de cada uno, ¿no? Lo sabe Lalo Mir, que en un día que tomó un avión le cambió la vida a un comisario de a bordo y a la vez este cambió la radiofonía argentina, ¿no? Lo decisivo suele estar disfrazado de trámite, una fila, un ascensor, un número de asiento, una coincidencia en un vuelo. Le pasó al locutor de San Pedro, en este caso al querido Lalo, que chocó en el aire con el hombre que llevaba un elenco en la garganta. Y así Peña transformó un vuelo en una carrera radiofónica. La anécdota es conocida, pero el público se renueva, según establece la influencer centenaria a la que Peña apuntó con un revólver en pleno almuerzo en 2008, Mirta Legrand. ¿Ustedes se acuerdan de eso? Qué increíble, ¿no? Estaba pensando y la verdad que lo estoy viendo, ¿no? Lalo escuchó por parlante un tono cubano femenino en ese vuelo, quedó embelesado con esa voz y pidió conocer a esa azafata de la aerolínea. Pero la azafata no existía. Milagritos, de edición perfecta y sensual, era Peña, un trabajador del cielo, que por entonces tenía poco más de 30 años, hijo del periodista Pepe Peña. Para los que obviamente peinan canas, lo deben recordar, en un paso muy trascendente por el periodismo deportivo allá en los 70-80, ¿no? Suele contar Lalo que, desesperado, de curiosidad, se saltó el cinturón de seguridad, corrió la cortinita y no entendió lo que vio. De Peña salía esa creación vocal, dice, la voz soy yo, pero por favor, no lo develes, advirtió en este caso el uruguayo al oído de Lalo. De inmediato llegó la propuesta de Mir para que Milagrito irrumpiera en Tutti Frutti por Radio del Plata. Lo que siguió es historia conocida. El dial se llenó de personajes salidos de un único cuerpo y esas criaturas cruzaron el umbral de los códigos de comunicación aceptados para su época. No faltaron indignados y rabiosos detractores. Maestro de la incomodidad, Peña había ejercitado las cuerdas en aviones que terminaron siendo escenarios y aulas. A bordo ahí se aprendí sobre bolsas de ano contra natura, transportes de cenizas de muertos y monos enjaulados, explicaría ya famoso y con fobia a la gente contenida. ¿Qué hubiera sido, dice, de Riboyra a Lynch, para Lorti, Palito, La Mega, Sabino y tantos personajes que irritaban sin esa intersección en el avión, sin esa obstinación de Lalo por averiguar, sin esa posterior invitación a reproducir lo mismo en un estudio radial? Y bueno, el mejor regalo de infancia de Pepe Peña, el papá, había sido un avión de Lufthansa a Dínamo. Se lo había regalado a su padre, que alternaba entre Uruguay y Buenos Aires, y a ese avión dormía abrazado el niño Fernando, como predestinado a los vuelos y después a aterrizar en el aire, ¿no? El destino trabaja con materiales ridículos, va dejando migas de pan, balizas, hilos de Ariadna, el mapa aparece después. Sabe Lalo que extraña desde hace 17 años al rey de la provocación. Y cada vez que toma un avión, mira de reojo, como esperando entre nubes, una voz de azafata que rompa el cielo. Nada más y nada menos que este recuerdito especial para el gran Fernando Peña.
4: Mi nombre es Milagros López y yo nací en Cuba. Exactamente, la ciudad de Pinar del Río, en el año 1900, punto suspensivo. Enseguida me llevaron para Miami a trabajar en el Federal Discount. Era cajera ahí. Tenía 18 años. Pero de pronto un día, en Miami Herald, se me apareció. Y yo leí, piden fly attendant para la Panam. Dije, Diosito mío, tú quieres que yo vuele. Pues entonces mandé una fotografía bien livianita de trapito. Tienes que guardar todos los periódicos, los amenities, los jugos, chequear los cinturones, su cinturón, seatbelt, y de pronto tú escuchas.
1: Flight attendants, prepare for departure.
4: Y tu asiento está atrás. Pues entonces ahí ve a los tripulantes corriendo desesperada a sentarse. Todo tripulante siempre tiene miedo de que el avión no remonte.
5: ¿Y Mónica Harrington?
6: No, soy la persona que la representa. ¿Quién habla?
5: ¿A quién habla? ¿Esa Chegaray?
6: Sí.
5: ¿Qué tal? Martín Rebaile Lynch.
6: ¿Martín?
5: Martín Rebaile Lynch.
6: Mucho gusto.
5: Mucho gusto. Y escúcheme, hay un cóctel, ¿no?
6: ¿Cómo?
5: ¿Usted tiene un cóctel?
6: Claro, un cóctel. Está hoy a las 19:21.
5: Wow, escucha, ¿y dónde es esto?
6: Lo esperamos. ¿Cómo? ¿No tiene la tarjeta?
5: Lo que pasa es que, yo te explico, mi prima, no sé si me tenés a mí.
6: ¿Cómo?
5: A mí me tenés. ¿Sabes quién soy yo?
6: No.
5: Yo soy primo segundo de Mónica, de Harrington.
6: Bueno, mira, ¿sabés dónde hiciste? En el Divino Buenos Aires.
5: No te escucho bien.
6: Es en el Divino Buenos Aires.
5: Bueno, me grites que me vas a robar los tímpanos.
6: Ah, no, como no me escuchabas, porque te soy franca, no sé si anda mal este teléfono.
5: Qué espanto.
6: Además soy soprano.
5: ¿Sos soprano?
6: Claro.
5: ¿No te puedo querer cantar algo?
6: Nah, que a mí me pueda cantarte algo ahora. Me estoy pintando las uñas para el Divino Buenos Aires esta noche, te voy a poner... Bueno, mira.
5: Escuchame una cosa, espera, vamos por partes, porque vos sos un plato fuerte. Vamos por partes.
6: Muy loca soy.
5: Sí. ¿Dónde es lo de Monique esta noche?
6: Pues eso es lo que te quiero decir, en el Divino Buenos Aires.
5: Ah, está ahí. Vos sos la curadora,
6: Claro.
5: Buenísimo.
6: Soy licenciada en arte, con una beca en París, en la Sorbona.
5: Buenísimo.
6: ¿Y vos qué haces?
5: Yo tengo una mesa de dinero, soy primo segundo de Mónica.
6: Bueno, si precisás alguna secretaria para la mesa de dinero, yo tengo 20 años de periodismo diplomático. Manejo muy bien todas las relaciones públicas, como te darás cuenta.
5: Buenísimo. No, ¿sabes lo que necesito? Justamente, no te estaba jodiendo, tipo una soprano. Tengo un grupo de americanos que vinieron a comprar aquí la ¿conoces la empresa Mandona?
6: Sí.
5: Bueno, entonces le vinieron acá y vamos a hacer acá en la mesa de dinero la semana que viene un evento.
6: ¡Ah, qué lindo!
5: Y bueno, nada, eso, quería... ¿Pero en serio sos soprano?
6: No, soy soprano, sí, he estudiado 4 años lírico con Leo Schwartz de la Wagneriana y todo.
5: ¿A la miércoles?
6: Claro, pero yo no me dedico
5: a cantar. ¿A la miércoles,
6: vos? ¿Eh?
5: Pero puedes cantar.
6: No, tendría que ensayar y qué sé yo. No, yo soy muy seria para eso. No, tendría que ensayar y...
5: ¿Pero no sabes cantar nada?
6: Sé cantar de todo, hasta sé que hablo francés correctamente y sé cantar en francés.
5: Buenísimo, cantame algo, a ver, ¿cómo abrirías algo?
6: ¿Eh?
5: Pues esto se paga, te cuento. Estaba buscando...
6: Sí, pero no. Yo ahora estoy en arte, pero en el arte de las artes plásticas.
5: Sí, pero el arte, escúchame, Elsa, el arte no tiene límite.
6: Ya lo sé que tiene límite, pero tengo que ensayar con un piano 8 horas por día para poder...
5: No, pero tampoco yo tipo, qué sé yo.
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2: Nuevamente Silvia Maranzano, ya para cerrar nuestro encuentro hoy de Rafam y Rafam Internacional por nuestros adultos mayores.
7: Bueno, aquí estoy otra vez, Guille, y hablamos del dolor en las personas mayores. Lo vamos a clasificar según el origen, a el dolor. El dolor puede ser nociceptivo o neuropático. Sí, escuchaste bien. Vamos a hablar del dolor nociceptivo. ¿Escuchaste bien? Nociceptivo. Vamos a explicar que surge por la activación de receptores del dolor ante un daño en los tejidos. En los mayores suele ser de tipo somático o músculo esquelético, como por ejemplo la artrosis de la rodilla o artrosis de la cadera, o quizás por los típicos dolores de espalda, que esos dolores de espalda aparecen cuando uno tiene una mala postura, y no la corrige a tiempo. Después tenés el dolor neuropático, y vamos a ver qué ocurre cuando el sistema nervioso mismo sufre una lesión o un mal funcionamiento, y se describe como una sensación de ardor, de quemazón, de hormigueteo o de descargas eléctricas, que es común cuando uno tiene problemas lumbares o secuelas de herpes zóster. Y por supuesto tenemos mucho más para hablar en el bloque que viene. Estamos presentando los distintos tipos de dolores. Algunos se sostienen en el tiempo, otros tienen alguna causa que lo origina, como dijimos recién. Y vamos a seguir hablando, por supuesto, y antes de despedirnos, de el tratamiento que se suele dar a una persona que tiene dolor. ¿Qué te parece? Tenemos de todo en esta tarde de El Duende, aquí en la columna de Por Nuestros Adultos Mayores. Guille, cuando vos me digas, aquí estoy.
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2: Y estamos en nuestra Puerta Cultural de hoy. Vamos a ver qué nos trae, ¿no? A ver, veamos. Entrada gratuita, la Feria del Libro Infantil. Hablando de los libros, ¿se acuerda que estuvimos hablando del tema, no? Bienvenida, bienvenida a la 34ª edición de la feria. Hay 70 stands, así que muy importante, en el Centro de Convenciones de Buenos Aires, allí en Figueroa Alcorta y Pueyrredón. Atención, domingo mañana de 14 a 20. Así que me parece una muy buena posibilidad de salida, ¿sí? 9 de la noche hoy, en la Trastienda, Griselda Siciliani y Carlos Casella vuelven a reunirse para hacer What? Void, un espectáculo que confirma la química que hay entre estos dos artistas. Bueno, mañana, domingo, Raúl Lavie a las 7 de la tarde en Bebop. Qué grande Raúl Lavie, ¿no? Qué historia tiene. Y qué magnetismo y qué vitalidad, ¿no? La verdad que es realmente maravilloso. Bueno, hoy 9 de la noche, en La Carbonera, en Carlos Calvo, ahora cuando termine el programa, Carolina Pereriti, la cantante y actriz que propone un espectáculo íntimo con canciones que enamoran, ¿sí? Bueno, en Teatro Ani, mañana de 14 a 17, en el Broadway, después Manifiesto Escombro, domingo a las 8 en el Teatro Empire, en Hipólito Yrigoyen, 1934, después muestras, domingo de 15-21 en CEA, Colón 1133 Avellaneda, Universo Ciruelo, el Centro de Experimentación Audiovisual presenta un universo que muestra una exhibición inmersiva dedicada a la obra de Gustavo Ciruelo Cabral, uno de los ilustradores y artistas de fantasía más reconocidos. Así que a tenerlo muy pero muy en cuenta. Bueno, ¿qué más? A ver. Argentina desde el piano, domingo a las 8 en el Centro Cultural Borges. Buenas propuestas de la Puerta Cultural de hoy.
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0: Bueno, ha terminado la primera parte del año, de la temporada 2026 de la Fórmula 1 con Colapinto. Bueno, Tobías del Villar y este resumen. Toby, adelante.
1: Hola, Guille, ¿cómo estás? ¿Todo bien? Bueno, como resumen de la primera parte de la temporada 2026 de la Fórmula 1, tenemos que tras 11 carreras disputadas hasta el momento, el piloto italiano Andrea Kimmich Antonelli tuvo más victorias con total de 6 triunfos y acumula un total de 219 puntos. Actualmente el campeonato está primero Andrea Kimmich Antonelli con 219 puntos, segundo Lewis Hamilton con 169 puntos y tercero George Russell con 160 puntos. En cuanto al título de constructores, tenemos a Mercedes liderando con 8 victorias y 379 puntos. Le sigue Ferrari con 2 victorias y 307 puntos. Y tercero, McLaren con 1 victoria y 220 puntos. Los premios en los que sumó puntos Franco Colapinto fueron el Gran Premio de China con un 10º puesto, el Gran Premio de Miami con un 7º puesto, el Gran Premio de Canadá con un 6º puesto, que fue su mejor resultado en la Fórmula 1 hasta el momento. El Gran Premio de Barcelona-Cataluña con 10º puesto, el Gran Premio de Gran Bretaña con un 9º puesto y el Gran Premio de Bélgica con un 10º puesto. La verdad que se nota una total mejora en lo que fue el rendimiento de Franco Colapinto en esta temporada, ya que la temporada pasada hizo 0 puntos y la 2024 hizo 5 puntos. Y por último, la temporada de la Fórmula 1 volverá a retomarse tras el Gran Premio de Países Bajos el 23 de agosto de 2026.
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0: Vamos cerrando, querido Nico Arano, me imagino que tenés cosas de tenis para contar.
3: La última del deporte, Guille, tiene que ver con tenis, porque hay mucha expectativa en relación a cuándo regresa Carlos Alcaraz al circuito profesional. Bueno, ya se están barajando muchas fechas, pero estarían dadas las condiciones para que el tenista español regrese a las pistas allí en el Master 1000 en Cincinnati. Ahora se viene una gira previa muy interesante sobre cemento de cara a culminar con el último Grand Slam del año, que es el Abierto de los Estados Unidos. Mientras tanto, Guille, te cuento que se están jugando las semifinales en Washington, Nakajima, Taylor Fritz, y luego estarán disputando la última semifinal el español Rafael Jodar frente al chileno Alejandro Tabilo. Como siempre, un gran placer estar con todos ustedes en El Duende. Nos encontramos el próximo sábado.
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0: Bueno, momento de irnos, de despedir, de decir chau, gracias a todo nuestro equipo. Sabine Fabrione, muchas gracias. Martina Krause, nuestra productora, muchas gracias. Y me voy con esa frase que dice: la vida es una obra de teatro que no permite ensayos, por eso canta, ríe, baila, llora y vive intensamente cada momento de tu vida antes que el telón baje y la obra termine sin aplausos. Lo dijo Charles Chaplin. Y dicen que los duendes.
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